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0: Rocío, que hoy está de cumpleaños, cumple 40. Hola, buenos días.
1: Hola.
0: Hola, buenos días. Rocío Becerra, ¿es usted?
1: Sí.
0: Soy el repartidor, que tengo aquí un paquete a su nombre, he llamado a la puerta, pero es que nadie ha abierto la puerta, lo he dejado ahí en el felpudo. Y llamado para comprobar si está ahí. ¿Puede mirarlo, por favor?
1: Sí, espera.
0: Ya tengo aquí...
1: Ah, pero no ha sonado.
0: Ya, que he estado picando la puerta ahí. Tengo una ruta, madre mía. Hasta las 4 de la tarde dando vueltas. ¿Puede mirar si está ahí el paquete?
1: Sí, sí, tranquilo, ya voy. Espera, no te preocupes.
0: A ver, sí, hágame el favor.
1: Espera. ¡Ay, sí! ¡Ah! ¡Pero sí. Si son unas flores!
0: ¡Son unas flores! ¡Vaya!
2: ¡Qué bonito, ¿no?
1: Es muy bonito.
2: ¡Rocío! ¿No has reconocido la voz del gallo?
1: A ver, ahora que te ríes, sí.
0: Ay, ahora sí, claro, que somos Cristina Bosca y Dani Moreno, el gallo de Anda Ya de los 40. Ay. ¡Felices 40 años, Rocío! ¡Vamos!
1: ¡Muchas gracias, chicos!
2: ¡Muchas felicidades! Oye,
1: gracias, Cris.
2: Revisa bien el ramo porque hay una nota, ¿eh? ¿Nos lo puedes leer en alto?
1: Ya estaba viendo que pone uno en alto.
2: Sí, porfa.
0: Sí, por favor, venga, Rocío.
1: Venga, voy. Espera, un momentito, espera. A ver, que la pueda sacar. A ver.
0: Vaya cumple, ¿eh?
1: Sí, por sí. Ahí, ya está.
0: A ver, ¿qué pone ahí?
1: A ver, aunque a veces cueste, el sol siempre acaba saliendo. Es tiempo de disfrutar y te dejes cuidar un poco por los demás. Una nueva etapa te espera. Mira la figura de nuestro perro Casper.
2: Vamos.
1: Aquí tenemos una foto del perro. A ver, vamos, chicos. Venga.
0: Ay, qué bien.
1: En la figura del Casper. Ah,
0: sí,
1: lo veo.
0: Que te manda a otro sitio. Muy bien. Sí, a ver,
1: ¿qué pone ahí? Nueva etapa, nueva década. Para empezar con ganas, tus 40. Nos vamos a celebrarlo los dos a Florencia.
0: ¡Toma!
1: ¡Hala, qué guay!
0: ¡Ay, Florencia, qué bonito, por favor!
1: ¡Qué bonito! ¡No nos va guay!
2: Oye, qué bien. Entonces está claro quién te ha hecho este regalo, ¿no?
1: Hombre, claro, ya solo por la letra. Sí, Javi, mi marido.
2: Exacto, Javi, adelante cuando quieras.
3: Buenos días, chicos.
1: Ya te
0: hola.
1: Vale.
0: Hola, Javi.
3: Pues nada, que ella siempre dice que las personas especiales se merecen regalos especiales y que estamos muy orgullosos de ella, de que ahora esté por fin consiguiendo los estudios para dedicarse a lo que siempre ha querido y que no había podido hacer. Que es una madre maravillosa, una pareja tremenda y que siempre se preocupa por todo, por los amigos y por todo el mundo que la rodea. Y que no hay mejor compañera de viaje que ella, así que nos hacemos otro viajecito juntos.
0: Wow.
2: ¡Qué guay, qué bonito!
1: Qué,
2: ¿no?
1: Guay. Sí, muchas gracias. Está llorando.
2: Rocío, ¿y tú cómo estás?
1: Pues la verdad que es que no me lo creo, porque digo, madre mía, estaban los niños como muy nerviosos y yo metiéndoles prisa, mira que tenemos que ir al cole, y los niños, vamos ahora a hacer no sé qué, y yo, pero que vamos a llegar tarde. Y estaba un poco ahí que no sabía qué estaba pasando.
2: Bueno, pues ellos también son un pilar importante en tu vida y también quieren decirte algo, escucha esto.
4: Mami, muchas felicidades, te quiero mil. Que sepas que aunque cumplas 40 sigues estando en tu prime. Aunque ya con tu edad no te pega a decir 6-7 o no me renta. Te prometo que si marco esta semana te dedico el gol a ti. Te queremos.
1: ¡Ay, qué bonito!
0: Alejandro y Sofía, qué maravilla, oye. Sí. Rocío, un beso enorme para toda la familia y un beso para ti,
1: un
0: ¿vale?
1: Besito.
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1: ¡Pam, pam, pam, pam! Y después de los arrumacos en el conche llega Keru Sánchez.
2: Sí, sí, es verdad, porque es que esta canción se presta al...
3: Qué enamoraditos estáis, ¿no? Qué bien.
1: La primavera.
2: Yo soy un hombre enamorado.
1: Mira qué ojos tiene Keru, mira qué ojazos.
2: Sí, pero eso es del sueño. Aún así, hay vidrio de amor en mis ojos.
1: Bueno, vamos a ver cómo está Violeta, que está en Oropesa del Mar. Violeta, buenos días. Hola, ¿estás enamorada?
4: Hola. Hola, buenos días, chicos.
3: ¿Estás enamorada tú? No, obvies la pregunta.
4: Yo sí,
3: lo digo claramente. Lo digo
1: claramente,
3: dice.
1: Muy bien.
3: Muy bien. ¿Quieres decirle algún mensaje bonito de amor?
4: Ay. Bueno, yo os lo digo todos los días, le tengo aquí al lado, que te quiero mucho.
1: ¡Opa! Bien. ¿Cómo se llama tu pareja, Violeta?
4: Se llama Víctor.
1: Víctor, muy bien. Víctor, qué suerte tienes, amigo, cada día, ¿eh?
5: Buenos días, sí, la verdad es que sí. Somos afortunados mutuamente, yo también la quiero muchísimo.
3: ¡Oh! ¿Y estabais haciendo manitas con la canción de antes?
1: Ay, dime que sí.
4: No, estamos en el trabajo, o sea que mucho tiempo de manitas no tenemos.
3: ¡Uh, trabajáis juntos! Trabajáis juntos y os queréis, qué fuerte.
4: Sí, muy increíble.
1: Cariño, quedamos en la fotocopiadora, ¿vale?
3: Es difícil. Bueno, pues que viva el amor y a ver si lleváis la taza de ya.
1: Venga, necesitáis cuatro rimas, ¿vale? Los dos juntitos, venga, que hay mucho amor aquí. Keru, cuando quieras.
2: ¡Ay! Un, dos, tres y atención, vamos ya. Que ya empiezan dalleros el gran trivial musical. Lo intentó hasta el final, pero esta vez no pudo ser. Estoy hablando de deporte, de la Indian Wells. Se hizo lo que se pudo, se quedará sin la final. Estoy hablando del tenista llamado...
4: Carlos Alcaraz.
1: Sí, correcto, muy bien.
2: Yo creo que se la han soplado. Y me voy a Got Talent. Pasó algo especial. Si conoces el programa, te lo sabes, ya verás. Carlos Latre finalmente se lo entregó a un coro. Habló, lógicamente, de su pase de...
4: ¡Oro!
1: ¡Sí, oro! ¡Pase de oro! Muy bien.
2: Se ha estrenado su película Esta noche al hormiguero. La saga de Torrente la conoce el país entero. Actor y director, este tío es un figura. El que interpreta a Torrente se llama...
4: ¡Santiago Segura!
1: ¡Oh, my God!
2: Y nos vamos a fútbol. Al final se ha suspendido. Hablo de la finalísima. Me refiero a un partido. Uno de selecciones. Escucha la rima y afina. Entre la selección española y la selección...
5: ¡Argentina!
2: ¡Venga ya! ¡Vamos ya! ¡Ya terminando ayer!
6: ¡El gran trivial musical!
1: ¡Ay, qué bien! ¡Oye, vaya parejón! ¡Violeta y Víctor!
3: Oye,
1: la taza es vuestra. Sí,
3: sí, oye, todo muy bien, muy coordinados. Es que sois la pareja perfecta, por favor.
4: ¡Pero qué bonito!

0: Nos alegramos mucho, os mandamos un beso enorme.
1: Gracias, Cris, otro para vosotros.
2: Muchas gracias.
3: Adiós, adiós, pareja, gracias.
0: No seáis envidiosos, que os estoy viendo las caras. No seáis envidiosos.
4: Bueno, yo no soy envidioso. Lo que pasa es que mi chica está fuera ahora y entonces pues no me hubiera importado estar entre los dos entre en los ese dos coche.
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1: Diga. Soy Juan Vitamina, le llamo de aquí, de la Consejería de Sanidad. Uh-huh. Hemos hablado con un chico ahí que estamos en la carpa que tienen montados ustedes para las fiestas.
2: Sí.
1: Y nos ha dicho que usted era la responsable del todo el tema de sanitario y demás, ¿no?
2: Sí, sí, sí.
1: Nosotros hemos estado haciendo comprobaciones y demás, y al ser una carpa de más de 500 personas, ustedes no cumplen la normativa ahora mismo, ¿eh?
2: ¿En serio?
1: La normativa que se ha cambiado este año por el Real Decreto, el 7894, ustedes la desconocen.
2: Sí, sí, sí, sí.
1: ¿Sí la conoce?
2: No la conozco.
1: No hay jeringuillas de uso desechable para posibles inyectables.
2: Sí. Sí, sí.
1: ¿Sí tienen?
2: A ver, tengo...
1: ¿Me está diciendo que sí? Es que no lo entiendo. Le estoy diciendo una cosa, me dice que sí.
2: No, le estoy respondiendo a usted así como diciéndome para que apuntarme todo lo que usted me diga.
1: ¿Oxígeno para posibles desmayos tampoco tienen?
2: No tenemos, exactamente, no tenemos tampoco.
1: Esto vamos a tener que precintar la carpa.
2: ¿Puedo hablar con mi presidente? ¿Me dan ustedes un teléfono para que se
1: pero
2: pongan...
1: Pero vamos a ver, es que nosotros tenemos mucho trabajo. A nosotros nos han dicho que usted era la persona y que estaba...
2: Sí, yo soy la persona responsable, pero claro...
1: Si usted no pinta nada,

0: ¿está usted omitoreando?
1: Yo no le estoy obsetoreando, no se equivoque. Le estoy diciendo que yo ahora me voy a poner en comunicación con mi presidente para que a mí me enseñe el correo electrónico.
0: ¿Y por qué me dice, el vigilante esta mañana que hable con usted, que es la persona que lleva...?
1: Porque yo soy la que llevo todo lo que es el material, porque yo realmente trabajo entonces, en el hospital, entonces, pero no trabajo
0: entonces,
1: en una
0: carpa. Entonces no pinta nada en este, me quiere decir que no pinta nada en este tema.
1: Bueno, vale, pues si usted dice que no pinto nada.
0: Vale. Yo le envío ahora mismo dos personas y precintan ahora mismo la carpa, mira lo que le digo.
1: Bueno, pues tampoco tiene que... porque ya usted no le he estado hablando con la educación. Estoy diciendo que me ha dejado picarme.
0: Porque no se puede imaginar las aberraciones que recibo yo cada día cuando llamo para informar de lo que tienen que poner la gente en sus carpas.
1: Si le he dicho alguna palabra fuera de lo normal, le pido disculpas.
0: Y usted tampoco sabe, dice usted que es enfermera y no sabe lo que es la documentación Missenmaken.
1: Yo trabajo en un hospital y yo no trabajo para así en plan este, pues no me lo sé. Pregunte a muchas enfermeras y le puedo asegurar que ninguna se lo sabrán.
0: Como se le ve usted con buena voluntad, de momento no voy a proceder a presentarla, porque podría mandarla a dos personas y presentarla.
1: Sí, yo estoy en plan de que le voy a colgar a usted, voy a hablar con mi presidente y nos reuniremos ahora en la carpa.
0: Y meta caña y arregle el problema, porque esto es un problema serio.
1: Sí, ahora mismo hablo con mi presidente.
0: Pero le canta a las 40, ¿no? ¿Vale?
1: Y ahora mismo le cuelgo a usted y le llamo.
0: ¿Y le llama y qué?
1: A echarle la bronca.
0: Le canta...
1: A cantarle las 40.
0: Las 40, no, los 40.
1: Vale.
0: Que le cante los 40, no las 40.
1: Sí.
0: ¿Cómo que sí?
1: Que sí, que ahora le llamo.
0: ¿Pero cómo que sí? Que es que no le estoy entendiendo.
1: Que ahora mismo le llamo al presidente. Si usted no me deja colgarle...
0: Pero los 40, no las 40, le he dicho.
1: Sí, los 40.
0: Le canta los 40. Que soy San Bernardino, que esto es una broma para andar ya.
1: Hostia, de verdad.
2: Prepara el informe y se enmaquen para esta tarde, ¿eh?
1: Oye, iros a la mierda.
0: Tranquila, hombre, que no pasa nada.
1: Pues escucha, te iba a llamar y te iba a poner a caldo, guapo.
3: Al presidente, torrente presidente.
4: Bueno, pues ya sabéis que podéis encargar una broma mandando un email a andaya@los40.com.
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1: Vaya comienzo de semana, Nacho Gómez Hermosura. Buenos días, hola.
2: Hola, ¿qué tal? Buenos días, Chris. Buenos días, Gallo. Buenos días, andalleros y andalleras. Bueno, bienvenidos a La Gente Está Fatal, la clínica López Ibor, convertida en sección radiofónica, ¿eh? ¿Qué te parece? Y hoy contenido de película, ¿eh? Porque todo el planeta habla de los Oscars que acaban de terminar, que si su red carpet y todo eso. Pero mientras, en España, el cine va por otro lado, ¿eh? Aquí ha arrasado en su primer fin de semana en taquilla esto, claro. No estoy...

0: y Taburete haciendo la banda sonora de Torrente, presidente. No entiendo cómo le han quitado a Willy Bárcenas el Oscar a las guerreras. Le han quitado el Oscar a la canción, no lo entiendo. No me cabe la cabeza. Bueno, Torrente, presidente, 7 kilazos de recaudación solamente en su primer fin de, que tú, Gallo, hay algunos que no lo recaudas. Algunos fines de semana no saca 7 millones.
1: No llego. Felicidades, Santiago Segura.
0: Claro que sí. Bueno, y un éxito rotundo después de 12 años de la última peli, ¿eh? Y una de las claves ha podido ser que Santiago Segura, como sabéis, decidió que no hubiera cartel, que no hubiera anuncios en la tele, ni tráiler, ni nada. Y con ese secretismo, pues ha conseguido que los medios de comunicación mandaran a sus reporteros y redactores ahí con un billetito de 10 euros al cine, pues para que pudieran contar algún cotilleo.
2: En un cine de Madrid tenemos a José Manuel Romero, que acaba de salir de ver Torrente, presidente. Romero, ¿qué tal? Siento el spoiler. ¿Es cierto que sale Mariano Rajoy en la película?
3: Sale Mariano Rajoy. Acabamos de salir de la primera sesión y en los cameos, que sé que es lo que te gusta. Sí. Alec Baldwin como Donald Trump. Kevin Spacey como un millonario que controla los hilos. Rajoy dándole consejos de expresidente. Y atención, Bertín Osborne como Pedro Sánchez.
0: ¡Ojo! Bertín haciendo de Pedro Sánchez. ¿Se parece? No. ¿Va a ser gracioso? Probablemente, ¿no? Se podría decir. Bueno, y Hollywood cancelando actores y Santiago Segura un poco usándolos para Torrente, presidente.
1: Toma acá, para adentro.
0: La economía circular del cine, más que cameos, pues hace programas de reinserción, yo creo, como diciendo, este ya no trabaja aquí, pues que se venga. La verdad es que en el casting de Torrente, presidente, pareciera hecho por el mismo Torrente en persona.
4: ¿Quién ha dirigido y ha protagonizado las películas de la saga Torrente?
5: ¿Torrente?
0: Pues di que sí, pues Torrente. El policía ese, que yo le he visto. ¿Cómo?
1: Sí, el de las gafas.
0: Ese existe, ¿no? ¿Quién lo va a dirigir? Ay, Dios mío. Bueno, y en los Oscar, en el otro cine, el del glamour, pues nos hemos quedado de vacío. Oliver Lacks y su peli Sirat, pues se vuelven sin nada, pero lo importante, según para nuestros comentaristas, era saber el look que eligió, el outfit que eligió Oliver. Más que ilusión por ver si le daban el Oscar, había miedo por su estilismo.
6: Empezamos con el primer suspenso. Muy buena película.
7: Ay,
6: pero
7: madre, que este tiene que ir a los Oscars.
6: Bueno, pues que se ponga otro traje para ir a los Oscars, porque no entiendo una chaqueta que parece que tiene solapas y no son solapas, parece que tiene bolsillos y no son bolsillos, que parece que le ha pasado un camión por encima del traje.
7: Barrarito.
6: Estas moderneces, no.
7: Oliver, para los Oscars, no.
6: A los Oscars, vete elegante.
0: ¿Qué más da la película, ¿eh? El muchacho tiene que ir a gusto de Paloma González. No sé, le he enseñado a Chris, le he dicho que me dijera que le parece el outfit.
8: A mí me parece muy bien.
0: Yo creo que iba bien, ¿eh?
8: Muy sobrio y, claro, y moderno, porque va como muy ancho, muy oversized,
0: claro,
8: ¿no?
0: Sí, sí, es que claro.
8: Con
0: había
8: un traje negro.
1: Qué incómodo, claro.
0: Es que había mucho miedo, pareciera que esto es lo importante más que la película. Bueno, se habla mucho del bigote de Leonardo DiCaprio, sí, del no bigote de Pedro Pascal. Al pobre Oliver Lacks, ojo con la pregunta super cinéfila que le hicieron en la alfombra de los Goya.
9: En directo para Thaís, Oliver. Vamos con las preguntas sesudas. ¿Te has vuelto a dejar la barba?
10: Sí, me he dado cuenta antes.
9: ¿Y?
10: Bueno, pues yo qué sé, pues me lo cortaré.
0: Datazo, te has vuelto a dejar la barba, Oliver. Sí, sí, también he rodado una peli, sí, pero eso entiendo que interesa menos.
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la impresión de que has llegado en buen momento. Te lo digo de verdad, ¿eh? Las 6, las 5 en Canarias. Mi nombre es Dani Moreno, el Gallo. Buenos días, bienvenidos. Anda ya en este jueves 28 de mayo. Es el momento de dar la bienvenida al Club de las 6 y dar la bienvenida como se merece el personal, claro. Con nuestro número 1. 10, 9, 8, 7, 6, 5, 4, 3, 2, 1. Así arrancamos en esta nueva edición. Lo hacemos con Olivia Rodrigo y este Drop Dead. Número 1 aquí.

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1: Pero bueno, ¿pero qué está pasando? Vamos a por algunas noticias curiosas que nos han llegado. Hoy es el Día Internacional de la Hamburguesa. Hoy, 28 de mayo, jueves, así que hoy nos vamos a dar un pequeño homenaje, ¿eh? Y con estos violines te cuento una noticia que me ha encantado y nos ha dejado a todos con la boca abierta. ¿Qué noticia, oye? El Señor de los Anillos. ¿Eres fan de la saga? ¿Sí? Vamos a poder disfrutar de un nuevo videojuego de mundo abierto. Al parecer cuenta con un amplio presupuesto ambientado en la Tierra Media. ¡Qué maravilla! Oye, por favor, a ver, jugones. Todavía no han dado más pistas sobre qué podremos esperar, pero los más fans ya están emocionados y esperando a que salga, ¿eh? La Tierra Media. Sí, el Señor de los Anillos. Pronto videojuego. ¿Os encanta esto?
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0: escuchar Back to Friends, nos encanta. Y antes Mike Towers y La Falda. Bueno, enseguida llega Lady Gaga, Born This Way. Y hablando de música, nos encanta que nos enviéis notas de audio de WhatsApp como esta. Hola, buenos días.
1: Buenos días, andalleros. Soy Marta. Me gustaría que le hicierais una canción de cumpleaños a mi padre. Se llama Pedro. Hoy cumple 58 años. Él es camionero. Y me gustaría decirle que le quiero un montón, que pase un bonito día y que sepa que es un padre increíble. A él le gustan mucho las rancheras. A ver qué podéis hacer. Venga, un beso.
0: Gracias. Camionero, rancheras. Es que me cuadra todo, ¿eh? A los camioneros y camioneras de nuestro país. Un abrazo grande de corazón. Gracias por estar ahí con la rosca. Se viene una ranchera personalizada. Hola.

preparadito, ¿eh? Te has levantado esta mañana pensando que ibas a escuchar las mayores novedades, todos los éxitos en los 40 y de repente una rancherita aquí. Pues claro que sí, una canción personalizada. 616-529-899. Un aplauso para Carlota en la redacción de Anda Ya, que se lo ha currado muchísimo, ¿eh? Cortito y al pie, ¿eh? Una ranchera. Pues claro que sí. Tú puedes hacerlo.

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0: igual la edad que tengas. Lo más importante es tener espíritu joven. ¡Claro que sí! A todos, andalleros y andalleras, Club de las 6, los que más madrugan. Una pregunta en el aire. Cosas que haces, pero que no pegan para tu edad. Que todo el mundo te lo dice, pero tú pa'lante, ¿eh? Que no pasa nada. Siempre con respeto. 616-52-9899, 616-52-9899. Hay mensajes como este. Buenos días. Hola.
1: Hola, muy buenos días. Pues bueno, pues yo voy a cumplir 49 años y juego al futbolín. Y cuando le digo a gente que me voy a hacer 1000 kilómetros para jugar al futbolín, pues me miran con cara de este tío está mal de la cabeza. Y nada, aparte de eso, pues me pongo habitualmente siempre una gorra para atrás y mi mujer me mira y me dice, ¿pero no te das cuenta los años que tienes? Venga, un saludo.
0: Y eso da igual, hombre, eso da igual. Muñecas fuertes, para darle al futbolín. Venga, y ¡pam, pam! Muy bien, muy bien. Pues nada, tú para adelante siempre, no pasa nada. Aquí te apoyamos, 616-529-899. ¿Haces algo? ¿Tienes algún hobby? ¿Coleccionas algo? Y la gente dice, ¿ya no tienes edad? ¿Eso te ha pasado? ¿Qué es? Cuéntanos.

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1: Dígame.
2: Indalecio, buenos días. Mire, soy Enrique Cotero, le llamo de aquí del juzgado de primera estancia de Almería.
1: ¿Del juzgado? ¿Para qué?
2: Vamos a ver, esto es por un cortijo que tienen ahí en Pechina, ¿no?
1: Sí.
2: Bueno, ha habido unas denuncias a través del Seprona, se ve que ustedes están instalando una casa en un árbol, ¿no?
1: Una casa, una casetilla.
2: Claro, ustedes no han hecho los estudios de cargas ni han hecho nada.
1: Pues sí, una casetilla para que los niños se suban para que jueguen.
2: Vale, pues ahora se le ha declarado como nulo el juicio, perdido.
1: Madre. Pues mal hecho, porque a mi casa no ha llegado. No,
2: bueno, vamos a ver, caballero, mal hecho por su parte que no se ha presentado en el juzgado.
1: ¿Cómo voy a presentar en el juzgado si no he recibido absolutamente nada? ¿Cómo voy ahí?
2: Pues mire, el juicio como nulo, 3.000 euros de sanción y la retirada de lo que es la casa del árbol.
1: Pero va a poner cuatro tableros. ¿Usted comprende que voy a permiso para una licencia para poner
2: pero
1: cuatro
2: luego,
1: tableros?
2: Pero allí puede pasar cualquier cosa y luego hay una responsabilidad penal si se cae la casa,
1: pues la
2: si está alguien jugando.
1: Es mía, no, aquí le voy a reclamar yo si me caigo de aquí.
2: ¿Usted sabe la fuerza ejercida sobre la presión abdominal que sufre la estructura del árbol? ¿Esto lo ha comprobado?
1: La abdominal, el abdominal. Es un árbol gordo, ¿qué estructura?
2: ¿Pero
1: qué,
2: usted ha comprobado la fuerza la fuerza abdominal que soportan las ramas?
1: Soporta tres elefantes aquí subidos.
2: Voy a ver si está el jueves del monte, que se lo que ha celebrado la citación, a ver si le puedo transferir con él y le explica a usted si le puede repetir la citación.
1: No cuelgo, venga.
3: Buenos días, es por el tema de... No se ha presentado esta mañana, ¿no? Con la casa esta que está haciendo en el árbol, ¿no?
1: Una casa, no. Estoy haciendo una casetilla, sí. Un poquillo más grande que para un perro, para que los nietos...
3: Pero las casas para los perros se hacen en el suelo, no en los árboles. ¿Me ha dicho usted una casa de un perro?
1: No, si no es para el perro.
3: Me ha dicho
1: no
3: una casetilla para un perro.
1: Es una casetilla pequeña, que no es una casa.
3: Me acaba de decir una casa para un perro.
1: No, hombre, que no.
3: Señor Belmonte, que soy un juez, hábleme de señor Belmonte, por favor.
1: Bueno, pues señor Belmonte.
3: Lo que viene siendo la ramificación ejercida sobre una presión atmosférica sobre lo que es la rama de grado 4, ¿eso cómo la ha realizado?
1: Le he puesto unos tirafondos potentes.
3: La plasificación de la grada 4 de la rama.
1: La rama no, en el tronco gordo.
3: La plasificación de la rama, de la grada de los 4, ¿dónde la ha hecho? Exactamente.
1: ¿La planificación?
3: No, la plasificación de la rama, la presión ejercida sobre la presión de atmosférica de la rama.
1: Las ramas gordas están al aire, ahí yo no, en el tronco.
3: Sí, pero
1: le
3: digo, Indalecio, la planificación de las alas de la rama, donde estará de ahí la enciendo.
1: La rama que suben para arriba, yo
3: no,
1: a esa no.
3: Indalecio, ¿no escurra usted la pregunta que le estoy haciendo?
1: No, si es que no entiendo.
3: La planificación de las alas de la rama cuando se ejerce la presión atmosférica, ¿qué ha hecho ahí?
1: Pues he puesto unos listones de madera fuertes.
3: Indalecio.
1: Un tirafondo al tronco grande.
3: Indalecio, o sea, no me cambie las cosas.
1: No sé lo que me quiere decir.
3: La planificación de las cosas de la zona atmosférica de la rama.
1: Es que lo de la planificación atmosférica de la rama no sé lo que quiere decir. Sí, no sé eso que quiere decir.
3: Señor Belmonte, me tiene que decir, ¿eh?
1: Señor Belmonte, sí.
3: Dentro de la caseta, tele me ha dicho que no va a poner, ¿no?
1: ¿Qué voy a poner tele aquí?
3: Vale. ¿Y radio? ¿Radio?
1: Ni luz, ni nada. ¿Qué tú lo voy a poner aquí?
3: ¿Y radio va a poner?
1: ¿Para qué quiere poner la radio aquí?
3: Pues tiene que poner la radio para escuchar Anda Ya de los 40, que soy San Bernardino, que es una broma telefónica.
1: Jamás de que parió el gato.
4: Indalecio, que es una broma de tu nieta Alba.
1: Jamás de que parió a mi nieta y a la madre de mi nieta.
0: Y a las 8:45, una nueva broma de Anda Ya con San Bernardino.

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1: Si eres oyente fiel de los 40 y acabas de llegar, bienvenido, bienvenida. Jueves 28 de mayo en Anda Ya, en los 40 llega nuestro acertijo. Y si eres oyente de hace muchos años, hoy lo vas a tener muy fácil. ¿Qué éxito de hace unos años, repito, hemos versionado modo bachata gracias a la inteligencia artificial? Tienes que fijarte mucho en la letra. La taza está en juego. Escucha bien.
2: 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No hay flores para ella o vino para él.
1: ¿Qué canción es? Si lo sabes, nos envías un mensajito a nuestro Instagram. Puede ser escrito, puede ser nota de audio. Sé que la tienes, sé que la tienes ahí en la cabeza. La taza está en juego. Resolvemos a las 7, las 6 en Canarias.
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0: veces es complicado levantarse con energía, pero para eso estamos nosotros aquí. Buenos días a todos. Las 7, las 6 en Canarias. Hoy van a pasar muchas cosas, entre otras, que van a caer 1.500 euritos y además hoy es jueves 28 de mayo y ha llegado el día. Cristina Bosca, buenos días, hola.
1: Hola, Gallo, buenos días. Muchísimas gracias, porque sí, es mi cumpleaños, por fin ya. Muy bien, ¿cómo me gusta a mí mi cumpleaños?
0: ¡Bravísimo! Pero ¿cómo te encuentras? ¿Cómo te has levantado?
1: Ayer lo pensaba y decía yo, ¿por qué me gustará tanto mi cumpleaños?
0: Hombre, pues a todo el mundo le gusta el cumpleaños.
1: No creas, ¿eh?
0: ¿No?
1: Hay gente que se pone que no quiere que le felicite.
0: Hay gente que no quiere cumplir años.
1: Sí, sí, que no quiere cumplir años.
0: No pasa nada, hombre. La arruga es bella, la cana es buena también. Bueno, celebrar años.
1: Y encima si no tienes arrugas como yo.
0: Y si no tienes, mejor.
1: Ahora todo el mundo, ¿qué dice? ¡Qué flipada! ¿Es verdad que el culo siempre lo he tenido gordo?
0: ¿Y qué?
1: Oye, pues arrugas no tengo muchas. Qué
0: no
1: bien,
0: pasa
1: ¿no?
0: nada.
1: Cada
0: pero,
1: uno tiene lo que tiene.
0: ¿Qué más da? Hay que vivir la, si lo importante es disfrutar de la vida.
1: Pues sí.
0: Siempre
1: ¿y eso,
0: lo decimos.
1: Y eso desde luego que lo hago.
0: ¡Claro!
1: Soy una disfrutora y soy una suertuda que pude ver ayer otra vez a Catriel y a Paco Amoroso.
0: ¡No! Eso era una previa del regalo, del cumpleaños, Madre mía,
1: me siento tan afortunada, tan...
0: Ya van 2 años así, ¿eh?
1: 2 años consecutivos, cuando en mi cumpleaños vienen mis argentinos favoritos a hacer un conciertazo brutal, cada vez mejor.
0: Parece hecho aposta un poco,
1: Ya, estoy en una nube, muy guay,
0: está
1: fue
0: muy
1: increíble,
0: bien, está muy bien.
1: Ya bueno. Veréis, porque esto es el adelanto del que va a ser luego en el Movistar Arena.
0: Sí, es verdad, sí. Este año, el 2026.
1: Este año, y va a ser brutal, brutal, de verdad,
0: muy
1: porque
0: bien,
1: son unos genios, te lo juro, ¿eh?
0: Bueno, que sepas que van a pasar cosas, lo sabes, ¿no?
1: Ojalá vengan, Catriel y Paco.
0: Claro, claro, pero en el momento tendremos que tener
1: los
0: paciencia.
1: Los vi un poco cansados ayer, como para hoy venir aquí, ¿sabes? Estarán en su pedazo de hotel.
0: Claro, ahí descansando. Bueno, vamos a por las noticias de este jueves. La historia comienza así. La UCO pasa 12 horas registrando la sede del PSOE en la calle Ferraz de Madrid.
1: En un requerimiento de información por el llamado caso Leire, la UCO reclama al partido el acceso a emails de la gerencia, libros contables, sistemas de gastos y registro de visitas a su sede entre 2024 y 2025.
0: Más noticias. La EMET prevé un comienzo de verano con el mayor récord de temperaturas de todos los tiempos.
1: Al menos hasta el 4 de junio, las temperaturas medias diarias van a superar los máximos históricos de la serie, que empieza en 1950. Hoy se esperan máximas de, ojo, ay, madre mía, 38 grados en el sur y oeste.
0: Madre mía, vaya calufa. Y más noticias, el Crystal Palace trunca el sueño del Rayo Vallecano y se corona campeón de la Conference League.
1: Los ingleses dominaron más el partido y lograron imponerse con un 1-0. De esta forma, el equipo madrileño se queda a las puertas de conseguir su primer gran trofeo europeo.
0: La tristeza se convertirá en alegría. Muy pronto, ya veréis. Un saludo para todos. Bueno, y ahora sí, vamos a por nuestro acertijo. Eso es...
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0: Muchos mensajes y me encanta que los andalleros y andalleras, Chris, ya están acostumbrados a enviar notas de audio de WhatsApp.
1: Pero se han dado cuenta que la taza se la damos a alguien que manda audio.
0: Eso es. Que son muy listos, claro. Muy bien visto. Qué éxito de hace unos años hemos versionado modo bachata con la inteligencia artificial.
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0: Muy cortito, vamos a escuchar este audio. Hola.
4: Hola, buenos días. La canción es Tu paraíso es el paraíso. No hay nada como estar contigo.

0: Oye, qué fuerte, porque le noto una voz distinta aquí, Andrés, fíjate.
1: Sí, es verdad,
0: porque
1: sí.
0: Claro, ha seguido haciendo música, que ayer lo preguntaban. Sí, sí, él sigue sacando música y es maravilloso. Y el grupo entero. Uh-huh. Y es verdad que aquí se nota como muy pequeñito. Es 2014 este éxito, han pasado 12 años.
1: Claro, es que no son moco de pavo, 12 años, ¿eh? Imagínate. Pues sí, es correcto, de Vicio Paraíso. Así que te enviamos la taza de Anda Ya, muchas felicidades.
0: A Luis Enrique Paños.
1: Luis Enrique, muy bien. Y a todos los andalleros muy avispados, claro que sí. Notas de audio a nuestro Instagram, @40andaya.
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1: Ya sabéis de qué vamos a hablar, ¿no? Las 7 y 13, 6 y 13 en Canarias. A ver, que nos hemos encontrado con una noticia que nos ha dejado sin palabras. Y es que ya sabemos que con las compras de segunda mano siempre hay un puntito ahí como de riesgo que deja historias surrealistas como la que vamos a contar ahora mismo aquí en Anda Ya en los 40.
3: Pues mira, si vamos hasta California, ¿vale? Allí Mark Culberson compró por internet algo muy normal, algo que se compra todos los días, vamos. Una urna.
1: ¿Una urna?
3: Una urna para introducir allí pues las cenizas de algún familiar querido.
1: Oh, vaya.
3: ¿Qué dices tú, hombre? Igual eso nuevo tampoco
1: sí,
3: pasa nada, hombre, quiero
1: de segunda
3: decirte.
1: Mano, cuidado.
3: Pues de segunda mano. El, claro, hubo sorpresa. Hubo sorpresa porque le llegó la urna, evidentemente, usada.
1: Ahí está, con cenizas dentro.
3: Exacto. Entonces, bueno, no sabes si eran restos humanos o no, pero claro, vaya todo pena. Indicaba que sí.
1: Ya. Ya me llama la atención que una persona compre, como tú decías, una urna de segunda mano. Pero sí. La gente que la compra, una persona que compra una urna de segunda mano, o sea, ¿cómo puede ser eso? ¿Es que la gente está loca o qué pasa?
3: Pues sí, loquísima. Y encima, claro, ahora se queja. O sea, encima dice, lo voy a publicar porque encima me parece que me han timado. Hombre, no te han timado, pero ¿en qué momento te vas tú a hacer uso de algo que ya... Sí. A ver, es que son cosas muy delicadas. Yo, por ejemplo, que me he introducido... Ahora, hace poco, en el mundo vender cosas.
1: ¿Ah, sí?
3: Sí, hace poquito. Pues hay cosas, por ejemplo, de estética que está en contacto con tu piel. Uh-huh. Por ejemplo, que me ha parecido raro venderlo, pero por otra parte no me ha dado importancia.
1: Tengo
3: y he
1: una
3: dicho,
1: curiosidad.
3: ¿Cómo lo voy a vender?
1: Tengo una curiosidad ahora mismo.
3: A ver, yo es que estoy vendiendo cosas. Entonces, una de las cosas que he vendido es una máscara de estas para la cara.
1: ¿Una máscara?
3: Que tienen luz roja, no sé qué...
1: Pero eso, sí. Eso habrás dejado ahí los restos de sudor y esas cosas. ¿Querías?
3: Bueno, yo hice una limpieza del algodón.
1: Hombre,
3: o sea, puse algodón y alcohol y lo repasé todo y está todo impecable porque lo he usado dos veces.
1: Pero que eso tiene tu ADN ahí, la máscara.
3: No. Bueno, pues mira, no. Máscara lo tendría que poner. Pero la gente que si quiere una máscara de esas, pues yo compraría esta que la he usado yo dos veces
1: sí. Y
3: la va a comprar por la mitad de precio.
1: ¿Pero eso no era un regalo?
3: Bueno, pero no pasa nada.
1: No, pero espera.
3: A ver, estoy vendiendo
1: ¿Eso
3: regalos.
1: ¿Eso no era un regalo que te hicimos nosotros?
3: No, vosotros no.
1: ¿No? ¿Quién te lo hizo?
3: Me hicieron un regalo. Sí, esto me lo regalaron.
1: ¡Hola!
3: A ver, no pasa nada.
4: Ay, de verdad, no puedo más.
3: No,
4: ¿eh?
3: Hay que romper el mito de que no se pueden vender los regalos.
1: ¡Hola!
3: Se pueden cambiar y vender.
1: Ahora sí que has destapado. ¡Un buen meloncito!
3: No, porque mira, ¿te acuerdas que me regalaron una cafetera portátil?
1: Sí.
3: Pues es que no la usaba.
1: ¿La has vendido?
3: Hombre, valía un montón, valía 180 euros, la usé una vez.
1: ¡Hola, Cris!
3: Entonces la he vendido por 100 pavos.
1: ¡Qué feo me parece, te lo digo en serio!
3: Lo peor de todo es que me pilló mi hijo y me dijo, pero eso no te lo regalo, papá. Y yo, no.
1: ¡Qué feo me parece eso!
3: Pero con todo el amor, pero si es que no lo uso. Pero, así que ese dinero me lo gasto en mi tienda favorita de ropa.
1: Quiero hacerte una pregunta, ¿vale? ¿Qué? Sé sincera, por favor. O sea, los regalos que te estamos haciendo nosotros.
3: Cosas, ¿eh?
1: ¿Los regalos que te hacemos nosotros en los últimos 10 años los vendes?
3: A ver, si no los uso.
1: ¡Oh,
3: a ver,
1: fuerte!
3: Mira, sí, hace 4 años me regalasteis un micro, ¿vale? Un micro, un Shure.
1: Sí.
3: Súper guapo, guapísimo.
1: Guapísimo.
3: Entre vosotros y mi chico. Y es que lleva 4 años en una caja.
1: ¡Hola!
3: Entonces
1: ¡hola!
3: lo puse a la venta también y tengo ofertas interesantes y golosas. Así bueno. Que sí, lo estoy vendiendo. ¿Qué pasa?
1: Bueno, es su cumpleaños.
3: Pero no
1: si nosotros...
5: Abominable.
1: Vamos a desearle un feliz cumpleaños, que tenemos aquí un par de pastelitos para Cristina Mosca. ¡Feliz cumpleaños, Mosca!
3: ¡Muchas gracias! Bueno, yo voy a traer el desayuno dentro de nada, ¿eh? O sea, que no comáis nada, por favor.
1: Se cumple, muy bien. Piensa en un deseo chulo, ¿vale? Cierra los ojos, por favor. Concentración.
3: ¿Te imaginas que lo como todo?
1: Que tú eres capaz. Vale. Ahí está. Piensa en una cosa bonita y a soplar. Y... ¡Ole!
3: Gracias. Compañeros,
1: se pide
3: un deseo, ¿eh?
1: Feliz cumple, Oscar.
3: Muchas gracias.
1: Ay, qué guay.
3: Gracias,
1: feliz cumpleaños.
3: No me regaléis nada porque se lo vendo, ¿eh?
1: Dejadle mensajitos, que le gusta leer mensajes todo el día y que esté entretenida. Gracias. Gracias, equipo. Bueno, Oscar, felicidades.
3: Gracias,
1: equipo, por traer los pasteles.
3: Es Carlota, ¿sabes? Se llama Carlota.
1: Bueno, ya, pero están todos aquí. Bueno, atención. Seguro que vosotros tenéis muchas historias sobre situaciones extrañas qué os han pasado en plataformas de compraventa, ¿vale? Sí, vamos a abrir nuestro WhatsApp. 616-529-899.
3: Ah, tengo que poner foto porque creo que estoy ligando por Wallapop.
1: No me digas.
3: He puesto la foto y no sé si se pone la foto.
1: Hombre, sí.
3: Estoy ligando, te lo digo.
1: Sí, sí, ponla por si acaso. Ponla por si acaso. ¿Qué quieres, Marisa? Ah, lo del dinerito. Ah, sí, que lo cuente, lo del dinero. Que hoy vamos a regalar 1.500 euros con Madonna y Sabrina Carpenter. Estaba haciendo así el gesto con los deditos. El dinero, acuérdate.
3: ¿Puede ser que el gallo no supiera que ibais a sacarme lo de las velas?
1: Yo que iba a sacar.
3: Y está ahí como, ¿yo qué voy a sacar? Dice, tráedle café, por favor.
1: Vamos a regalar 1.500 euros.
3: Eso sí que lo sabes, ¿eh?
1: A las 8.50, de eso no me olvido. 7.50 en Canarias, vamos a dar la pista y a las 9 el dinerito.
3: Pues sí, porque ya sabéis que Anda Ya es el programa que regala dinero cada día.
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2: Bueno, bueno, bueno, bueno, bueno. Así arrancamos este viaje al pasado, la retrovisión, con nuestro Quique Belmonte. Quique, buenos días, hola.
3: Buenos días, queridos. Hola. Muchísimas felicidades, Cristina Bosca.
4: Muchas gracias.
3: Y antes de que nos deleites con el desayuno de tu cumpleaños, yo os quiero invitar a comer mis ricas croquetas.
2: ¡Uy! ¡Croquetitas!
3: ¡Croquetitas! Porque os traigo canciones croqueta, esos súper éxitos que os sabéis y están hechos de sobras de otras canciones que ya lo petaron muchos años antes. Y hoy además es edición especial latina. Reggaetón, ¿vale?
2: Muy bien, muy bien.
3: Con reggaetón del antiguo incluido, que mucha gente que lo pide. Pues empecemos primero, antes sí, por 2025.
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3: Bueno, por el sonido del Nueva York de Bad Bunny, sí, se puede intuir que esta croqueta está hecha pues con un ingrediente bastante antiguo. Uh-huh. Una canción de 1975 del grupo El Gran Combo de Puerto Rico.
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3: Está ya más para bailar agarradito.
2: A mí esto me gana.
3: Sí, total, es que me encantan
4: total,
3: las dos.
4: Total.
3: Lo que quizás sí que os sorprende un poco más es esto. Marisa, ponte a ver la de Bad Bunny.
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3: Esta parte.
5: No me guande, ¿ok? ¡Puerto Rico!
3: Como esta frase está cogida directamente de la tele. Es la voz de una leyenda del boxeo, Tito Trinidad, diciendo "The best in the world, Puerto Rico". Un luchador que lo ganaba todo en Estados Unidos y que, igual que Bad Bunny ahora, puso a su país en el mapa. Y, de hecho, a Tito ha estado en la famosa casita de Bad Bunny,
2: ¿sí?,
3: en los conciertos de Puerto Rico, justamente. Claro.
2: Vaya homenaje.
3: Todo es en reivindicación de Puerto Rico que hace Bad Bunny, que sabemos.
4: Sí.
3: Y ahora sí, amantes del reggaetón antiguo y millennials en general, volvemos a 2001.

Nicky Jam y Daddy Yankee, que juntos eran los Cangris, pues seguramente mucha gente está a punto de descubrir que esta canción que llevan 25 años cantando es un pedazo de croquetón de una canción de Pink.

0: Tú.
1: Fíjate,
2: hasta la parte esta de rapeada, gritada que hace.
1: Sí, sí, sí.
0: Se llama Old School, viene de Pink.
2: Total. Yo le he llamado croqueta, mucha gente en redes sociales lo llama plagio y algún artista musical, analista musical, perdón, le ha puesto la etiqueta de inspiración. ¿Qué opina Pink? Pues no tengo datos. Si alguien encuentra datos, de hecho, pues que me diga en sí cómo terminó esto, porque no he notado...
3: Messi le pagan, contenta, si no, no. Sí.
2: Ya, pero no están los créditos, nada, no, no sé, Pink no dice nada.
3: Entonces,
2: no, no, no, no, no, no. Entonces, no sé. Entonces, no. He leído por ahí que antes había mucha costumbre en el reggaetón pues de reelaborar canciones y que estaba normalizado.
3: Plagiar. Dilo, dilo.
2: Ahora ya sería un poco más problema. Bueno, la última croqueta que nos comemos hoy es de 2019 y también es de Daddy Yankee.
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3: Al equipo bombea.
2: ¿Con qué hicieron esta croqueta? Muchos ya lo sabéis. Otros no tanto, que yo alucino cuando pregunto por ahí, ¿tú sabes que esta canción viene de esta otra? Y mucha gente dice, no, que va, no la había oído en mi vida.
3: Porque son pequeños, ¿no?
2: No, no, gente, ¿ah, no?, de mi edad que digo, ¿sí?, a lo mejor en ese momento pues no le molaba la música, yo qué sé.
3: No, bueno, le molaba la música.
2: Hombre, si no conoces esto de 1992. Pues se llama Informer y es de un rapero llamado Snow, rapero que, por cierto, dice seguir sin entender qué gracia le vemos a todos a su canción, que habla de un informador de la cárcel, que es una experiencia que tuvo él como chunga.
0: Sí, pero no te quejes, no te quejes.
2: Yo no me quejo.
0: No, digo él.
2: Ah, vale. Se queja, se queja. Pero bueno, aún así, cuando Daddy Yankee le propuso hacer la croqueta, musical no por el suelo, Snow se apuntó hasta volver a grabar un trocito.
0: Muy bien.
2: Ahí está él otra vez. Pero yo os digo una cosa antes de irme. Yo me quedo con la versión rumbera que le hizo el grupo Sándalo en el año 93.
3: ¡Hola! Guapísima. Te pega poco, a ti lo de las palmas.
2: Ah, no, ya, es pero me gusta una versión. Sí. O sea, me gusta muchísimo.
0: Y también los primos a tocar las palmas. Venga, a grabar.
2: Raca, raca, hasta luego.

0: imagínate.
1: También os digo, yo de verbena soy otro, ¿eh? Un día tenemos
2: que buscar, ¿eh? Ah, pues tenemos que ver.
3: Va a ser Eurovisivo, eso ya lo sabemos. ¡Gracias! Quique Belmonte, cuídate. Lo de cantar está preparado con palmas o sin palmas. 900 35 40 40.

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1: Es que esto hoy va a ser un festival. Nos vamos hasta Almería. Mariola, Juan y Cristóbal, buenos días, bienvenidos. Hola.
2: Hola, buenos días.
3: Pero bueno, mira, qué fiesta tenéis ahí de buena mañanita, ¿eh?
1: Vaya.
2: Sí, os escuchamos todas las mañanas de Camino al Cole.
3: Qué bien.
1: Qué energía más rica. Oye, Mariola, bienvenida. Juan, también bienvenido. Cristóbal, venga, vamos con energía. Tenéis que terminar canciones que os vamos a poner ahora mismo. Y esta es una de nuestras favoritas. La taza está en juego, ¿eh? A ver cómo lo hacéis. Dani Fernández, me has invitado a bailar.
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2: Donde no me han visto jamás. Y antes de llegar al final... Apunta y dispara que huele por los aires los demás.
3: Pero bueno.
1: ¡Buenísimo! Me gusta que además se acercan ahí al teléfono diciendo ya verás ahora cómo me van a escuchar.
3: Oye, perfección, ¿eh? Este es el tipo de concursantes que nos gustan. Sí. Así que ya tenéis un puntazo. Vamos con una de mis canciones favoritas, no puede ser de otra manera, Justin Bieber.

0: ¡Buenísimo bueno, también! Y...
1: Pero son andalleros VIP, ¿eh? ¡Muy bien!
2: Pues ya tenéis la taza de andalla, chicos.
3: ¿Qué bien? ¿Nos podéis mandar otra?
2: Vale, pero tenéis que hacer un último esfuerzo. Vamos a ponernos una canción y tenéis que cantarla con la lengua fuera todo el rato. A ver cómo suena, ¿vale? Venga, pues caminando por la vida.
1: La doy por buena también. Y ha pasado algo muy curioso. Difícil, mientras, ¿no?, estaban cantando, todos estábamos con la lengua afuera.
2: Claro.
1: Todo el equipo, y a ver cómo lo hacen.
2: Es difícil, ¿eh?
1: Sí, es difícil, sí, pero lo han hecho muy bien,
2: sí,
1: ¿eh?
2: Sí, sí, lo damos por bueno, así que efectivamente lleváis dos tazas de andalla. Para bien. Juan, para Cristóbal y Juan, mucha suerte con tus exámenes.
1: ¡Bravo! Mariola, ¿queréis enviar algún saludito? Es el momento.
3: Sí, queremos enviar un saludo a mi marido que estará trabajando y Juan, supongo que a los compañeros del cole.
4: A Miguel y a Iván, que son mis mejores amigos y a toda mi familia.
1: Muy bien. Juan, mucha suerte en los exámenes y gracias por estar ahí a todos. Gracias, familia. Un besito grande.
4: Mira, mi hermano le quiere mandar un saludo a alguien.
1: Vale, pues venga, que se ponga Cristóbal.
5: Le quiero mandar un saludo a mi amigo Jaime y a mi amigo Gonzalo.
2: Muy bien, pues saludados ya desde
1: Fantástico.
2: La radio.
1: Venga, muy bien. Bueno, y aprovechando que es el cumple de Cristina Bosca. Tu cumple,
2: que se
1: ¿no?
2: está diciendo poquísimo.
1: Es tu cumple, ¿no? Pregunto, sí, sí. Queremos haceros una pregunta. ¿Cuál es el peor regalo que os han hecho en vuestra vida?
2: Oh, ¿vale? Yo tengo claro. ¿La sartén que me regalaste?
1: Ah, es verdad, sí, le regalamos una sartén que, por cierto, no la habrás vendido, ¿no?
2: No, pero lo peor de todo es que mi ex me regaló otra vez la misma sartén.
1: ¿La misma sartén?
2: La misma sartén. Que yo estaba en shock, digo, ¿otra vez la sartén? Y dices, que te gustó mucho.
1: ¿Eso por qué lo pedirías tú aquí en el programa, si no?
2: No, dice que, claro, dices, que esa ya se ha estropeado y la has usado un montón. Y, hombre, es verdad que usarla la he usado, ¿eh?
1: Es verdad, sí. Bueno, pues abrimos nuestro WhatsApp, 616529899. ¿Cuál es el peor regalo que os han hecho en vuestra vida? Atención, porque ese peor regalo se merece una taza de andalla.

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0: Mira, el equipo y yo, Chris, nos estamos haciendo una pregunta todo el rato ya desde hace unos cuantos minutos. ¿Puede ser tu cumpleaños ya cada día, por favor? Que acaba de entrar un montón de comida aquí. ¡Madre mía, por favor, ole!
1: Vamos, queríais salado, ¿no? Pues Manolito, salado, dulce y de todos los colores, venga.
0: Que no falte de nada, ¿eh? Qué bueno, por favor, qué detallazo.
1: Me gustaría que le pusierais el micrófono a Marisa, la persona que sobre todo, específicamente, dijo, sí, quiero salados.
0: Sí,
1: me acabo de comer uno de sobrasada y brie que no te puedes ni imaginar.
0: Madre mía, aquí hay comida, pero para
1: Marisa,
0: parar un
1: vente
0: tren, ¿eh?
1: Ya aquí a comer, claro, deja la relajación.
2: A ver, yo, si quieres, pongo esto en piloto automático.
1: Claro.
2: Que se quede en bucle sonando el cumpleaños feliz todo el rato.
1: Exacto.
2: Y ya está. Pero, ¿has visto? Yo digo, salado. Y mira.
1: Tus deseos son órdenes.
2: ¿Has visto? Muy Oye, bien. Felicidades, rubia.
1: Muchas gracias, bonita.
2: Qué bien. Debería haber un cumpleaños todos los días.
0: Sí, eso, ¿verdad? Digo, claro. Eso,
1: sobre todo
0: eso,
1: todos.
0: Sí. Eso estábamos pensando. Bueno, enseguida vamos a hablar de eso, pero antes de nada, vamos a... Ahora que está Marisa preparada... Tenemos buena música, buen rollo y... ¡Dámelo, Marisa!
3: Buenos días, amor, 8 de la mañana.
0: Y a los que cumplís años, felicidades.
3: Con el gallo y con Cris en Andaya, me levanto sin drama.
1: Hombre, comparto día con Kylie Minogue, ¿eh? Perdona.
3: No más juegos, concursos, buen rollo. De vez en cuando también arman un pollo de los gordos.
0: Y con Chiquito de la Calzada.
3: Buenos días, amor.
1: También, ay, pobre.
3: Son las 7 en Canarias.
1: ¿Cuántos años hubiera cumplido?
0: Hubiera cumplido 94.
1: 94, ¿eh?
0: Dios
1: no
0: tenga en su gloria, ¿eh?
1: Ay, pues sí.
0: Bueno, pues nada. Atención, que vamos a por las noticias. La cosa parece de chiste. La UCO pasa 12 horas registrando la sede del PSOE en la calle Ferraz de Madrid.
1: En un requerimiento de información por el llamado caso Leire, la UCO reclama al partido el acceso a mails de la gerencia, libros contables, sistemas de gastos y registro de visitas a su sede entre 2024 y 2025.
0: Y más noticias, la EMET prevé un comienzo de verano con el mayor récord de temperaturas de todos los tiempos.
1: Al menos hasta el 4 de junio las temperaturas medias diarias van a superar los máximos históricos de la serie que empieza en 1950. Hoy se esperan máximas de 38 grados en el sur y oeste.
0: Por la sombra, por favor. Y una última noticia. Leiva anuncia su retirada temporal de los escenarios.
1: El cantante acudió a los premios de la Academia de la Música, donde ganó 4 galardones, y anunció que cuando acabe su gira actual, se volverá a retirar para centrarse en su vida personal y seguir creando música.
0: Es un grande y le deseamos, como siempre, lo mejor a Leiva, que por cierto, comentó también precisamente, apuntó que está viviendo en el campo y que ahora está disfrutando muchísimo y que tiene que respirar un poco y vivir la vida.
1: Claro que sí.
0: Y no pasa nada, ¿eh? Bueno, pues ahora sí, aprovechando el cumpleaños de Cristina Mosca, queremos preguntaros, hemos lanzado una pregunta, ¿cuál es el peor regalo que os han hecho en vuestra vida? Vamos a tirar de disco duro. Compensaremos el peor de todos con una taza de Anda Ya. Hola, buenos días.
4: Muchas felicidades, Chris. Mi cumpleaños es en julio y uno de los años me regalaron un paraguas porque no paraba de llover.
5: El peor regalo de cumpleaños que me han hecho ha sido un paquete de papel de váter. Pero usarlo, la verdad, es que lo usé.
6: A mí el peor regalo que me han hecho fue en Alemania, que me regalaron nada más y nada menos que un calcetín usado. Con una frase muy, muy bonita, te dejo un calcetín usado para que encuentres tu media naranja.
7: Mi ex-suegra me regaló una lámpara de noche, pero era una muñeca vestida de azul, un vestido de puntillitas, con un sombrero con puntillitas, sentada en un columpio. Horroroso. Dios mío. O sea, creo que acabó ese mismo día en la basura. Lo siento, ex-suegra, si me estás oyendo y te acuerdas.
0: Ha dicho ex-suegra, además. Vaya,
1: no lo siente mucho.
0: La puntilla.
1: O sea, ha dicho lo siento, pero diciendo, vaya regalito.
0: Vaya tela, ¿eh? Bueno, pues nada, lo vamos a dejar.
1: ¿Y a ti el peor regalo que te hayan hecho? ¿Tú te acuerdas?
0: Pues yo no sé si he tenido algún regalo que después haya tenido que vender. ¿Cómo has hecho tú?
1: A ver, pero ¿por qué me criticáis? Pues así por lo menos le saco rentabilidad.
0: Anda,
1: ayer lo
0: mía.
1: Conté, soy una persona que cuando me hacen un regalo, en lugar de decir gracias, dice, ¿pero esto cuánto ha costado? ¿Cuántas veces lo voy a usar? ¿Es rentable? ¿No es rentable? ¿Esta persona se puede permitir este regalo?
0: En tu defensa...
1: todo esto lo pienso.
0: Sí, sí, en tu defensa tengo que decir que acabo de recibir un mensaje diciendo, ¿cómo no va a vender un regalo que le habéis hecho si era una sartén?
1: Es que vamos.
0: En tu defensa, ¿eh?
1: Gracias.
0: Bueno, vamos a por nuestro número uno. Dejamos nuestro WhatsApp abierto para que podáis seguir enviando mensajitos, el peor regalo que os han hecho en vuestra vida, y mañana en la taza, ¿vale? Pero ahora llega Olivia Rodrigo con número uno en los 40. Esto sí que es un regalo. Se llama Drop Dead.

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1: Seguida vamos a hablar del sueño de los mayores. Vamos a regalar 1.500 euritos, pero antes los protos son los más pequeños de la casa.
2: Sí, no suelen decir nada de los 1.500 los niños, ¿eh? Ellos hablan más de otras cosas, sí. La fantasía.
1: Claro, hola.
3: Hola Gallo, hola Cris, yo soy Clara y tengo 9 años y os voy a contar mi sueño. Pues resulta que yo me acababa de despertar y oí como un holograma y era un robot que me dijo:
4: hola Clara, han secuestrado a tu mejor amiga y la han dejado en la isla Arcoíris. Si quieres recuperarla, tendrás que pasar esta serie de pruebas.
3: Me teletransportó a un sitio lleno de hierba y mucho sol. Y allí empezaron las pruebas.
5: Los 74 Juegos del Hambre.
3: Primero tuve que saltar varios unicornios hasta que llegué a un sitio en el que estaba todo protegido por monstruos muy aterradores como Godzilla y King Kong. Y yo me di cuenta de que King Kong estaba pinchado por algo, por eso era malo. Y entonces se lo quité y me ayudó y los matamos a todos. Y entonces recuperé a mi mejor amiga y nos fuimos felices a casa. ¡Chao!
1: ¡Hala! Última pantalla, ¿eh? Reto conseguido.
2: Me ha encantado. Oye, me encanta, me encanta. Además, habla muy bien, tiene una voz súper bonita.
1: ¿Sí?
2: Y se lleva la taza Anda ya.
1: Muy bien, Clara, un beso enorme desde Anda ya. Estoy completamente seguro de que si King Kong y Godzilla estuvieran aquí, bailarían con Madonna y Sabrina Carpenter. Mira, mira, mira, mira. Imagínatelos. One, two, three, four. Bring your love.
2: Muy bien.
1: Lo tienes, ¿eh? Bueno, pues con Madonna y Sabrina Carpenter y este Bring Your Love van a caer 1.500 euros esta mañana.
2: En nada vamos a dar la pista a las 8.50, ahora menos en Canarias, y a las 9.08 en Canarias abrimos líneas.
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1: Estamos en las 8:30, las 7:30 en Canarias. Cris, ha llegado el momento. Apartemos las cortinas, que se vea la luz, por favor.
2: Ay, bueno. Espérate, que no vamos a hacer esto que habíamos dicho.
1: Claro que no. Cris, hoy cumples 24 años.
2: Gracias, 24.
1: Felicidades.
2: Soy la más joven del equipo, ¿no?
1: Bueno, nos hemos dado cuenta de que llevamos ya muchísimos cumpleaños tuyos en este estudio. ¿Sabes cuántos?
2: ¿En este concretamente o así en Anda Ya?
1: ¿En Anda Ya?
2: 10, ¿no?
1: 10, correcto. Uh-huh. O sea, 10 años que llevas presentando Anda Ya y por eso hoy la celebración...
2: Tú lo estás leyendo, pero no te acuerdas, ¿eh?
1: Sí, hombre, sí, 10 años. pero déjame mirar la escaleta. Atención, porque la celebración de hoy,
2: ¿sí?,
1: tu cumple,
2: ¿sí?,
1: va a ser con tu otra familia, la familia radiofónica.
2: Vale.
1: ¿Vale? Tus compañeros, los, ¿vale?, que te queremos muchísimo, los que te abrazamos y te cuidamos.
2: Los que no me quieren, no, esos no van a participar.
1: No, esos no, claro. Es que no sé si habrá alguno, pero...
2: Hombre,
1: yo,
2: claro que habrá.
1: Yo creo que no,
2: sí,
1: yo
2: hombre,
1: creo
2: claro que
1: no.
2: Que sí.
1: Yo creo que no. Atención, porque esto es para ti, Cris, escucha bien.
3: Hola, soy José Vicens. Lo que más admiro de Cris es esa bondad que tiene y sobre todo lo buena persona que es.
4: Soy Cris Regatero, admiro muchísimas cosas de ti. Eres una persona que tiene una capacidad gigante de proponer y de estar presente con los demás y de escuchar. Y también que tengas los ojos grises y no azules.
5: Soy Keru, admiro profundamente tu autenticidad en la radio. Eres absolutamente increíble y tienes una risa que inunda cualquier contenido que hagamos en el programa.
6: Soy Benita. Desde luego lo que más admiro de Cris es su sonrisa y su simpatía. Es una persona que aporta toda la luz del mundo.
7: Soy David Álvarez. Si hay algo que admiro de Cris Bosca, incluso hoy que envidio, es la capacidad que tiene de meterse a hacer cosas nuevas.
8: Soy Karin Herrero y lo que admiro de Cris es su capacidad para querer a sus compañeros y para dejarse querer por sus compañeros.
9: Aquí, Oscar, me alucina cómo nos podemos querer tanto y estar tan poco de acuerdo. Te admiro mucho por eso.
10: Hola, Cris, soy San Bernardino y miro muchísimo de ti, ese carácter súper risueño, súper alegre que tienes.
11: Soy Jesús Tartabulle. Quería felicitarte y darte las gracias por compartir esa energía y recordarte que, aunque todo fuera fruto de una confusión, yo también te quiero.
12: Aquí, Tony Aguilar. Una de las cosas que más admiro de Cris, sin duda alguna, es su naturalidad. La forma en que tiene de contarte cualquier cosa, por muy escatológica que sea.
13: Soy Mario Vaquerizo, que sabes que te admiro, que aprendo mucho a tu lado y que desde que te conozco soy una persona mucho más feliz y completa.
14: Muy feliz cumpleaños.
15: Feliz cumpleaños como una casa.
16: Feliz cumpleaños, Cris.
17: Te mando un besito, muchísimas felicidades.
18: Feliz cumpleaños, Cris.
19: Muchísimas felicidades, Cris.
20: Muchas felicidades, un besito. ¡Mua!
21: Feliz cumpleaños, guapísima. Y espero fiesta.
22: Felicidades, mi amor. ¡Viva la busca!
1: ¡Vamos!
2: Ay, pues gracias a todos, por favor, qué bonitas palabras, ¿eh?
1: Un poco aceleradas porque es que no cabía.
2: Eso te iba a decir, o sea, lo de pitufarlas, que odio eso. Pero bueno, yo me imagino a ellos, además todos locutores, que estarían sacando su voz más bonita y luego vais y los aceleráis, ¿sabes? O sea. Bueno, yo también les quiero muchísimo a todos, la verdad que es un placer trabajar con todos vosotros, con ellos. Son tantos años aquí, es que es verdad que es una familia, imagínate.
1: Sí, sí, sí.
2: Hombre, os veo muchísimo más que a mi verdadera familia en Valencia, por ejemplo.
1: Pasamos muchas horas juntos y evidentemente estos compañeros, estas personas que te quieren tanto, no están en el estudio, pero los que estamos en el estudio queremos decirte que eres una compañera brutal. Me encanta, y lo han dicho precisamente en estos comentarios, tu naturalidad.
2: Uh-huh.
1: O sea, que tengamos un guión y una escaleta y que cada segundo la rompas por la mitad, eso es lo que me vuelve loco a mí.
2: Ay, gracias. Jolín, menos mal, porque no lo hago a propósito.
1: Lo sé.
2: Mi caos mental.
1: Lo sé, pero ahí está la gracia.
2: Sí,
1: ahí está
2: sí,
1: la gracia.
2: Sí, hijo, pues muchísimas gracias. De hacerte un defecto.
1: No defecto.
2: Bueno,
1: es
2: hacerle
1: así.
2: Una peculiaridad.
1: Es una virtud,
2: ¿no?
1: es una virtud que lo tiene muy poca gente, eso, sí.
2: Bueno,
1: ¿no?
2: Muchas gracias.
1: Bueno, pues
2: nada, os amo a todos.
1: Vale, pero tengo otra pregunta.
2: No hay fiesta, pero
1: sí,
2: podemos hacerla.
1: Pero tengo otra pregunta.
2: Dime.
1: Llevas 10 años en los 40, pero ¿cuántos años llevas en la casa? O sea, llevas 10 años
2: pues
1: en Andaya, pero en los 40, ¿cuántos años llevas?
2: 22, creo, ¿no?
1: 22, son unos cuantos ya, ¿eh?
2: Sí.
1: ¡Madre mía!
2: Es que empecé con 22, creo, y tengo 44.
1: ¿Dónde empezaste? ¿Dónde?
2: En Radio Gandía.
1: Vale, pues prepárate porque enseguida, después de una canción, viene algo relacionado con eso.
2: Toma. ¿Dónde
1: hasta aquí?
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1: Échale luego un vistacito a tu Instagram porque te van a llegar muchos mensajitos, ¿eh?
2: Ya
1: te
2: lo digo ahora,
1: te
2: verdad.
1: Va a encantar, ¿eh?
2: Sabes que ayer, no sé qué, porque ayer empecé a recibir algunos del año pasado. Y yo, ¿pero qué es esto? ¿Por qué?
1: Con un año de retraso, ¿pero esto qué es?
2: Oh.
1: Bueno, estamos celebrando tus 24 años de vida, Chris.
2: ¿Vale?
1: ¿Vale? 10 años de Anda Ya, muchos años de 40. Y vamos a hacer un viaje 400 kilómetros de distancia. Porque hace unas semanas nos pusimos en contacto con la emisora que te vio nacer como locutora.
2: Ah, sí, con Radio Gandía.
1: Con los 40 Gandía.
2: Los 40 Gandía.
1: Que tiene un estudio fantástico,
2: sí,
1: me encanta ese estudio,
2: ¿eh?
1: Es brutalísimo. Bueno, y nos han mandado tantas cosas que es imposible, imposible que las pongamos todas. Por eso hemos hecho una pequeña recopilación.
2: ¿Vale?
1: ¿Vale? Trasládate a ese momento.
2: Venga, vale.
1: Cristina Bosca, un poco ya más adolescente, más que ahora.
2: Sí, más ¿vale? loca.
1: Un poquito más loca también.
2: Pues no sé.
1: Bueno, igual de loca.
2: Sí.
1: ¿Vale? Y ese momento en el que por primera vez te ponías delante de un micrófono.
2: Ah, qué escucha, guay, qué emoción.
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3: Cristina Bosca, muy buenas tardes.
2: Buenas tardes.
3: ¿Cuánto tiempo llevas en la casa?
2: Pues hará casi un año.
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2: Desde que soy pequeña, es que era entrar en el coche, papá, pon los 40 principales. Estaba en casa y era escuchar los 40 principales todo el tiempo. Cualquier programa del 40 al 1, Tony Aguilar, bueno, lo he seguido de siempre.
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1: Cristina Bosca. Bueno, queremos conocerte, pero en serio.
4: Que no me gusta dar besos a los compañeros de trabajo. Me gusta mucho el deporte, pero soy un paquete.
1: Vale, Cris, una cosa. Yo ahora estoy un poco despistado. ¿Tú no hacías CrossFit?
4: Sí, sí, pero soy muy mala.
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4: Enterré a mi conejo vivo.
1: ¿Cómo? ¿Qué?
4: Pero fue sin querer y tenía 7 años.
1: ¿Qué le pasó?
4: Pues que yo quería que se hiciese una madriguera con televisión, con sofá, como vi a Bugs Bunny en la
1: claro,
4: tele.
1: Claro,
4: y entonces
1: claro.
4: Lo puse en un macetero, le hice un agujero, lo metí y lo tapé para darle tiempo a que se hiciesen los muebles de
1: vale,
4: del salón.
1: Vale, voy a hacerte una pregunta. ¿Cómo está tu conejo ahora?
4: Perdona.
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2: El simple hecho de terminar de hablar allí en Madrid, desconectar de Anda Ya y empezar yo, bueno, es que me ponía súper nerviosa. Y el simple hecho de decir, estás aquí en los 40 principales, no me lo creía, era como un sueño, ¿sabes? Estar toda la vida escuchando y que sea tu radio preferida y luego decirlo tú y formar parte de ello.
1: ¡Wow!
4: ¡Hala! Esta última voz no me reconocía,
1: wow,
4: siquiera.
1: ¡Madre mía, qué voz!
2: ¡Qué bebesita, ¿no?
1: ¡Qué bebesita, eh! Fíjate.
2: Por favor.
1: O sea, tú estabas escuchando Anda Ya y estabas pensando, y después tengo que entrar yo justo después de Anda Ya. Y fíjate, ahora eres la capitana.
2: Bueno, y yo escuchaba, pues que yo, y encima una vez me entretuve en el baño, una de esas primeras veces me estaba maquillando, yo qué sé, pues con mi caos mental. Y de pronto viene al baño, llaman a la puerta súper fuerte y yo, sí, abro y era Fran Blanco diciendo, ¿dónde está? Y yo, me toca ya. Y él, pero claro que te toca, tira para el estudio.
1: ¡A jugar!
2: Así que bueno, sí,
1: pues
2: ha sido
1: sean...
2: muy divertido. Bueno, cuántos años, cuántas experiencias. La verdad que muy bonito todo. Muchas gracias,
1: que
2: qué recuerdos.
1: 100 años más.
2: Pero bueno.
1: ¡Vamos!
2: A ver. Gracias a la tecnología, oye, quién sabe, ¿eh?
1: Claro,
2: o sea,
1: claro.
2: 100 años más, pero no, que se queden nuestras voces, porque nosotros nos moriremos.
1: Eso podría pasar, hombre, a ver, no nos pongamos pesimistas, que estamos celebrando un cumpleaños, pero podría pasar.
2: Podría pasar, se queda la voz, ellos ya se quedan, bueno, yo se los vendo, pero si le dan dinero a mis hijos. Los derechos de mi voz.
1: Así es la mosca, así es, eso es lo que me gusta a mí, la mosca en estado puro.
2: Ay, bueno. Nosotros muertos y sonando el Anda Ya. Oye, gracias equipos, quiero, gracias.
1: Ay, te queremos, Cris. ¡Felicidades! ¡Vamos! Un besito enorme por ese cumpleaños, dejadle mensajitos ahí, que la tengamos entretenida todo el día.
2: Lo diría,
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1: Mira, Antonio tuvo que pedir permiso para cortar su calle para hacer unas obras en el tejado. Él pensaba que todo estaba en regla, pero sus hijos nos han chivado que la cortó sin que nadie respondiera a su petición.
2: Claro, y también han pedido a San Bernardino que se haga pasar por un funcionario del ayuntamiento y que le ponga una multa de 3.000 euritos por cortar la calle sin permiso.
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3: Sí, dígame.
4: Hola, buenos días. Mire, soy su sobrado, buenos le llamo días. De urbanismo del ayuntamiento de...
3: Vale, ¿y qué necesitaba en concreto?
4: No, es por una notificación que le enviamos ahí al domicilio, ahí a...
3: Sí, pero ahora mismo es que no vivimos allí, justo actualmente. ¿Y de qué era la notificación?
4: Vamos a ver, esto es de unas denuncias que tenía porque usted hizo el corte de una vía pública.
3: Pero yo...
4: El 17 de abril.
3: Sí, no recuerdo el día, pero yo me acuerdo que yo pedí... Estuve hablando con policía local y todo eso para pedir mi permiso.
4: ¿Usted tiene la aprobación nuestra del permiso para el corte? ¿Usted no, ni se ha señalizado? ¿Pone usted una valla ahí en medio?
3: Bueno, porque la valla la quita la gente y pasa por delante, pero yo tengo mis papeles. O sea,
4: sí, sí,
3: yo
4: pero usted, pero vamos a ver, pero esto se tiene que aprobar en el ayuntamiento.
3: Pero yo no podía demorar esto porque a mí me iban a echar una serie de cosas en un techo y yo no podía esto dejarlo. Yo tengo mi papel como que tengo el sí,
4: usted,
3: corte de calle.
4: No, perdone, solicitado. Pero usted no, en ningún momento será concedido aquí en el ayuntamiento.
3: No, pero es que a mí no me informaron de eso.
4: Bueno, pues se le informa, ya le estoy informando yo. Por eso hay unas denuncias y hay una sanción de 3.000
3: euros. ¿3.000 euros? Pero bueno, ¿qué me estás contando? No.
4: Hombre, vamos a ver, se lo estoy diciendo. O sea, usted no puede tomarse la justicia por su mano y coger y cojo una valla, la pongo aquí en medio, planto
3: ¿pero
4: esto
3: que
4: y
3: la justicia la... por
4: perdone,
3: mi
4: las
3: mano?
4: Vallas,
3: no,
4: la
3: no,
4: valla,
3: no.
4: Escúcheme, la valla no la puso la policía. Lo digo para que usted lo tenga claro.
3: Bueno, porque a mí me dijeron que eso lo tenía que poner yo, la
4: gente
3: que me echó a mí.
4: Perdone, ¿tuvo contestación nuestra?
3: No.
4: Pues entonces.
3: No, pero porque era suficiente con
4: ese papel. No, es suficiente, vamos a ver.
3: Luego me habrá venido o me vendrá la tasa que tenga que pagar por ese corte de calle en ese tramo horario.
4: La tasa no, la sanción de 3.000 euros. Que lo voy a
3: no, sanción no voy a pagar yo ninguna sanción.
4: ¿Con qué derecho corta usted la calle?
3: Con el derecho de que me... hablando con policía local...
4: No, la policía es imposible que le diga que usted puede cortar la calle, ya se lo digo yo. Le aplico la sanción.
3: Pues lo voy a reclamar, no voy a pagarlo. Esto tendré que buscarme un abogado porque yo no pienso pagar un duro.
4: Exactamente.
3: Ni un duro voy a pagar.
4: Bueno, perfecto, pues ya le vendrá el recargo después y todo. No se preocupe. Si usted va así de chulo por la vida, no se preocupe.
3: ¿Cómo que chulo? Sí. Yo no voy de ninguna
4: hombre,
3: chulería.
4: ¿Cómo que no? ¿Usted
3: que
4: no va, que no va, que no va a pagar? ¿Está diciendo usted que no va a pagar?
3: No, lo voy a reclamar porque tengo mi papel de mi...
4: Perfecto,
3: día
4: pues
3: que
4: hable
3: se
4: usted,
3: pidió,
4: hable usted con su abogado
3: y
4: lo arregla usted con su abogado. Ya está, no se preocupe. Si no se
3: pues
4: preocupe.
3: Ya está, pues fuera. Mosca.
4: Está, claro, la chulería que usted tiene encima, ya lo que faltaba.
3: La chulería la suya, la de usted.
4: Y encima se pone, cortan la calle, tres chiquillos ahí jugando en medio de la calle, Camino, Bruna y Noa, jugando en medio de la calle.
3: ¿Cómo que tres chiquillos?
4: Sí.
3: Si no puede ser, si no había chicos, si era por la mañana en horario de colegio.
4: Si hay denuncias de los vecinos, caballero. Me va a decir
3: imposible.
4: Que no estaban, ¿quiénes son los tres niños esos?
3: Mis hijos.
4: Jugando en medio de la calle. ¿Usted corta la calle para que jueguen o para qué?
3: Eso es imposible.
4: Sí es posible.
3: No, con seguridad que no.
4: Sus hijos estaban ahí cortando la calle, poniendo la radio a todo volumen, la música, todo. Que lo veo, hay denuncias de los vecinos.
3: No, imposible.
4: Estaban poniendo la radio a todo volumen.
3: Bueno,
4: y estaban escuchando Anda Ya de los 40, que es San Bernardino, que es una broma de tus hijos.
3: No creo, madre mía.
5: Gordi,
3: ¿qué pasa?
5: Que es una broma.
3: Y 3.000 euros, madre mía, soy menudo palo hoy,
4: Con esos 3.000 euros invita a tus hijos a lo que sea.
3: Esto hay que celebrarlo.
2: Que te lo has ahorrado.
1: Buenísimo, ya sabes que tú también puedes encargar tu broma mandando un email a andaya@los40.com.
2: Buenísimo, gracias Amber, hasta la UI.
6: ¡Hasta la UI!
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0: Vale, he puesto una imagen en vuestra cabeza que a lo mejor
1: a mí me gusta,
0: debería
1: ¿no?
0: ir borrarla.
1: No, bueno, está guay, está guay.
0: ¡Cucurucho!
1: Yo he pensado en Tom Cruise en calzoncillos. Siempre,
0: ah, mira.
1: Cuando, en esa escena de los calcetines,
0: sí,
1: ¿sabes? Que se desliza.
0: Sí,
1: mitiquísima.
0: Sí, sí. Pues eso, hay que levantarse así, claro. Prepárate con Madonna y Sabrina Carpenter. Bring Your Love. Vamos a regalar 1.500 euros a las 9, las 8 en Canarias. Yo sé que se levanta así todos los días. Quique Belmonte.
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0: Las cosas son así. 28 de mayo, final de mes. Pensando, mira, estamos tiesos, Gallo, Chris, estamos tiesos. No pasa nada, que os vamos a ayudar. 1.500 euros vamos
1: exacto,
0: a regalar.
1: Exacto, que pueden ser para ti. Es verdad que ya hemos dado la pista, no la vamos a volver a repetir. Luego puedes jugar al azar si no la has escuchado, que aún así, como son tres opciones, es fácil.
0: Eso es. Y vamos a dar la señal para que puedas marcar rápidamente, que la suerte esté contigo. 900-35-40-40. Basta ya.
1: Claro, cuando haces estas cosas la gente destruye, entonces cuando llamo.
0: Ya puedes
1: pero
0: marcar.
1: Cuando terminas de hacer el...
0: Cuando empiezo y cuando termino, si dura nada, 4 segundos, si ha sido cortito.
1: Hombre, pero si lo tienen memorizado.
0: En antena parece largo, pero son 4 segundos. Entonces es fácil. 900-35-40-40. Venga, va, vamos a ver con quién hablamos. Que sea con energía, por favor, eso sí que os pido, ¿eh? Vamos a celebrar cosas, que se trata de eso,
1: ya,
0: que son 1.500
1: euros. Ya hay alguien.
0: Euros.
1: ¿Hola?
2: Hola, buenas.
1: ¿Cómo te llamas?
2: Rubén.
1: Uy, Rubén, ¿de dónde eres?
2: De Albacete.
0: Muy bien. Rubén, ¿qué estabas haciendo?
2: Pues ahora mismo trabajando.
0: ¿Trabajando? ¿A qué te dedicas, Rubén? Cuéntanos.
2: Pues estoy en una planta de reciclaje.
0: Muy bien, fantástico. ¿Y estás acompañado? ¿Estás solo? ¿Cómo es la situación?
2: Ahora mismo estoy solo.
0: Vale, pues venga, Rubén, vamos a jugar, te vamos a dar tres opciones y vamos a desearte mucha suerte. Venga, vamos a cruzar los dedos. Vamos allá.
1: Pues mira, Rubén, para llevarte los 1.500, las opciones de hoy son... ¿Flan, helado o natillas? Tiempo.
2: Helado.
0: Helado. Muy bien. Pues venga, vamos a marcar la segunda opción. Que sepa, Rubén, que hay mucha gente que está jugando contigo. Cientos de miles de personas jugando contigo en este momento. ¡Rubén! Eres un suertudo porque acabas de ganar 1.500 euros.

0: Rubén, ¿qué vas a hacer con el dinerito? Cuéntanos.
1: Pues la verdad, tapar algún agujero y de vacaciones.
0: ¡Qué bien!
2: Muy bien. Oye, ¿tienes algún destino ya en la cabeza para las vacaciones, Rubén?
1: Pues ahora mismo no. Tengo que consultarlo con la señora y a ver dónde...
2: Muy bien.
0: Pues Rubén, mándale un mensaje bonito a ella. Así romántico.
2: Sí, sí.
1: Diana, cariño, que te quiero mucho. ¡Que no ha tocado los 1.500!
2: ¡Vamos! Diana dando saltos en su casa.
0: ¡Ole, Rubén! Disfrutando mucho. Un besito. Muchas gigante.
2: Gracias, amigo. Gracias, Albacete. Gracias por estar ahí a todos. Mañana con Bring Your Love y Madonna y Sabrina Carpenter vamos a regalar otros 1.500.
0: Claro, y pueden ser para ti, ya sabes. Estás atento de la pista y luego resuelves.
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1: Vamos hasta Valencia, la terreta, Cris. Rubén. Hola, buenos días.
2: No, pero si está que vamos a hablar con él.
1: No.
2: Era Rubén. Ah, no, ¿es este?
1: Rubén.
2: ¿También?
3: Hola, buenos días.
2: Pero vamos a ver, ¿cuántos Rubénes vamos a tener?
1: El otro era de Albacete.
2: Es verdad, es verdad. Este es de Valencia. ¿Valencia capital?
3: No, de un pueblo de Mazamagrey.
2: Ah, vale, Mazamagrey. Digo, si eres de Chiribella ya, entonces eres mi ex. Sí, ¿os acordáis que tengo un ex que se llama Rubén en Chiribella?
1: ¿Te imaginas?
2: Le mando un besito muy grande, que le quiero mucho. Bueno, pues vale, nada.
1: Rubén, pégate al teléfono, ¿vale? Atención, que vamos a hacerte algunas preguntitas y tres posibles respuestas. Vamos.
2: Venga,
1: allá.
2: Vamos a comprobar con este audio que equivocarse con una palabra cambia por completo el significado de una frase.
4: Es que mira, me ha venido como miel en ojete esto que acabas de decir, porque... ¡Ay, perdona! ¡Ay, qué frase he dicho! ¡Perdóname! Pues sobre hojuelas, perdóname. Se me ha escapado, ojete.
2: ¿Quién ha cambiado por completo la expresión miel sobre hojuelas? ¿A, Carmen Machi? ¿B, Yolanda Ramos? ¿O C, Candela Peña? Tiempo.
3: Uf, yo creo que la B.
1: ¿Marcamos Yolanda Ramos?
3: Sí.
1: Vale, pues venga. Marcamos la B, Yolanda Ramos. ¡No! ¡Incorrecto! Era la C, Candela Peña.
2: Es verdad que también podría haber sido Yolanda Ramos.
1: Sí, además se parece bastante en la voz, ¿eh?
2: Bueno, mañana que sepáis que a partir de las 9 y 20, 8 y 20 en Canarias, vamos a tener aquí en Anda Ya a Candela Peña.
1: ¡Vamos!
2: Es que de verdad la amamos tanto.
1: Qué bueno, ¿eh?
2: Qué maravillosa es.
1: Vine a presentar una película. Mañana la tendremos aquí a Candela Peña. Fantástico, vamos a pasar un buen rato. Rubén, vamos a por la siguiente.
2: Pues mira, seguimos con equivocaciones. Escuchad, que deberá aprobar todas las decisiones. Bueno, ¿cómo estamos? Bueno, que aprobará. Tendrán que aprobar las decisiones. Que deberá aprobar todas las decisiones que se tomen. ¿A quién se le encasquetó la palabra decisiones? A, Cristina Pedroche. B, Cristina Castaño. O C, Cristina Bosca. Tiempo.
1: ¿Qué es ella?
3: La C, Cristina Bosca.
1: La C es correcto. Venga, vamos, que está de cumpleaños, hombre, por favor.
2: Me encanta porque habéis marcado Cristina Pedroche y en el audio pone Cristina Pedroche.
1: Sí, porque Carlota dice, vamos a darle un pequeño homenaje, venga, va.
2: Ah, pero que era para despistar.
1: Para despistar.
2: Pero bueno, vale.
1: Rubén, primero acierto.
2: Venga, vamos a la siguiente. Cuando ya llevas una hora eligiendo qué película ver.
5: Estoy cansado, estoy hecho lío.
2: ¿A qué artista acabamos de escuchar? A, Manzanita. B, Junco. O C, Chiquetete.
1: No es fácil, ¿eh?
3: La B.
1: La B, Junco. Lo ha dicho rápido, ¿eh? Ha dicho la B, Junco.

0: Hasta. Rubén, dos aciertos. Te llevas la taza de Anda Ya. Muchas felicidades, ¿vale?
1: Muchas gracias.
2: Un besito gigante para Masama Gray.
0: Eso es, hasta Valencia. Fantástico. El teléfono abierto 900-35-40-40, ¿vale?
2: Pues sí, oye, que por cierto, que estábamos hablando de ese temazo, pero temazos que como cada año el que esperamos que sea. La canción del verano, ¿cuál será? Oye, a 28 de mayo ya deberíamos de estar por lo menos teniendo apuestas, pero es que yo ya tengo la certeza. Mi apuesta, sin duda, es este nuevo éxito de Juan Magán con Oreo. Os presento El Ritual.

0: Venga, vamos, las 9 y 20, 8 y 20 en Canarias. 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
2: Ay, estaréis contentos, ¿eh? 9:35, 8:35 en Canarias. Ya está aquí la BBC.
3: Sí. Vamos.
2: Bodas, bautizos y comuniones.
3: Claro que sí, el mes de mayo, ¿eh?
2: A gastar dinero todo el mundo.
3: Y has salido ahí a los yayos a preguntarles.
2: He bajado a la calle a preguntarles por este momento tan especial de celebración. Y la verdad es que no se muerden la lengua, ya verás.
4: ¿Cómo te llamas?
5: Jesús.
4: ¿No?
6: María Ángeles.
2: ¿Estáis casados vosotros?
6: Sí.
2: ¿Cuánto tiempo?
6: El mes que viene hará 30 años.
2: ¿30 años?
7: Esto estamos conservándolo toda una vida.
2: ¿Cómo fue vuestra boda? Va, cuéntame algún detallito así. ¿Dónde os casasteis?
6: En Salamanca.
2: ¿Y cómo fue?
6: Muy bonita, con música clásica. Y nos cantó una chica coreana.
2: ¿Ah, sí?
6: Sí.
2: ¿Recordáis algún regalito así que os haga ilusión recordar?
5: El viaje a México.
2: ¿Qué tal?
6: Pues mira, muy bien, pero hubo de todo porque Jesús se puso muy malito.
2: ¿Cólico?
6: No, no, debió de ser como algo que comió que no le sentó bien o algo, ¿sabes?
2: Sí.
6: Pero...
2: Tuviste un día sentado ahí en el váter.
5: Me recuperé enseguida. Ah.
2: Una última pregunta. El número de cuenta que te ponen en la invitación a la boda.
6: Tú no le puedes obligar a nadie a ni a que te dé dinero ni a que te haga un regalo.
7: ¡Ven aquí y dame mi dinero!
2: Quiero preguntarle sobre una cosa que se suele decir mucho aquí en España, la BBC. ¿Usted sabe lo que es?
8: El periódico de Inglaterra.
7: ¡No!
2: Bodas, bautizos y comuniones. Vamos a hablar de bodas. ¿Usted ha estado casada? ¿Está casada?
9: Estoy viuda ya.
10: Su marido estiró la patita.
2: ¿Dónde celebró la boda?
9: En Costa Rica, en la iglesia.
2: Ah, en Costa Rica.
11: Oh, joder, qué bonito.
9: ¿Sí?
2: ¿Cuánto tiempo hace que se casó usted?
9: 50 años.
2: 50 años. Hace 50 años la gente aquí en España metía el dinerito en un sobre para regalárselo a los novios.
9: Allá lo que se acostumbra es el baile del billete.
11: ¿Cómo?
9: El baile del billete.
12: Yo quiero dinero.
2: Explíqueme eso.
9: Los invitados sacan a la novia o al novio a bailar y le ponen un billete, se lo ponen en el vestido o en el saco al hombre con un billete, con una casillita y entonces se llena de billetes todo.
2: Ah, mira.
13: Hombre, dinerito.
2: Si bailas mejor son más billetes.
9: No, ahí no tiene que ver, no importa cuánto.
7: Si eres lista, el Tinder da dinero.
2: Vale, Andrés y Rosa, marido y mujer, ¿no?
14: Sí.
2: ¿Cuánto tiempo lleváis casados?
15: 25 años, el año que viene.
2: ¿25 años?
7: 25.
2: Son bodas de plata, ¿no?
15: Claro, habrá que celebrarlo.
2: ¿Cómo fue la boda?
14: Bien.
2: Oye, y en ese momento, hace 25 años, era normal dar un sobre con dinero, ¿no?
15: Claro.
14: Sí. Claro.
15: Y con periódico dentro también.
2: ¿Cómo con periódico?
7: Es que no nos estamos enterando.
2: Cuéntame eso.
15: Vamos a ver, antes se estilaba que el día del convite, pues hay gente de lejos que no te daban el sobre, tú te lo guardabas y no... Y cuando llegas a casa...
2: ¡Ay!
15: Abrías...
2: ¡No!
14: ¡Ay, que me quedo muerta!
2: ¡Ay!
15: Y podría... O estaba en blanco...
2: ¡No!
14: ¡No!
15: O había periódico dentro...
14: ¡No! ¡La que me parió!
2: Sí. Pero ese sobre iría con un nombre puesto, ¿no?
15: ¡No!
2: ¡Oh, no!
16: ¡Digo! ¡Vaya!
15: Se imagina uno que... ¿Quién puede ser?
2: ¿El karma está actuando ya o no?
15: Creo que llegó.
2: Ok, creo que llegó, dice.
7: ¡Qué mala! ¡Pero qué mala soy!
2: La bruja María.
3: Bueno, pues me encanta, ¿eh?
2: Venga.
3: Y te lo pasas tú por las calles, ¿eh?
2: Eso es, a disfrutar de las bodas, bautizos y comuniones también.
3: Y ahora vamos enseguida a estar con Mario Vaquerizo, que va a llamar a una asesora para que le ayude a preparar una boda que tiene que oficiar. Oye, por cierto, que vamos a recordarle a la gente que si conocen a alguien que tenga un negocio y quieren gastarle una broma para hacerle promo, que nos manden un WhatsApp al 616-529-899. Mario Vaquerizo se encarga.
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0: 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En los 40. ¿Qué es capaz de conseguir Mario Vaquerizo por ser Mario Vaquerizo?
1: Lo va a tener que demostrar Mario. Buenos días.
2: Buenos días, amiguitos. ¿Qué
3: Hola,
2: tal? ¿Cómo
3: buenos
2: estáis?
3: Días.
1: ¿Todo bien?
3: Bien.
1: ¿Sí? Bien. Tengo una pregunta para ti. ¿Crees en el amor?
4: Sí.
1: ¿Sí?
4: Sí, porque creo que es guay estar enamorado. Creo que es guay pasar por todas las etapas del amor. Uh-huh. Y la verdad es que la gente que no tiene la suerte de enamorarse, pues qué pena, ¿no? Yo creo que todo el mundo se ha enamorado alguna vez. Uh-huh. Y todo el mundo se ha desenamorado otra vez.
1: Correcto.
4: Y un mundo se ha, y todo el mundo se ha casado y todo el mundo se ha separado.
1: Vale.
4: Y todo el mundo
2: todo
4: ha
2: mundo
4: hecho
2: se ha separado.
4: Y todo el mundo se ha separado otra
1: pues
4: vez.
1: El reto de hoy tiene que ver con el amor.
4: ¿Con el amor?
1: Sí.
3: A ver,
1: ¿sí?
3: Vamos a hablar con Paula, que es la dueña de Amoralia. Y entonces ella lo que se encarga en su empresa es de dedicar... dedicatorias y guiones, ¿vale? Para bodas y, bueno, y otras ceremonias, ¿eh?
4: ¿Ah, sí?
3: Sí. Bueno, esta broma se la ha conseguido su hermana Neus, que lo que quiere es precisamente darle un poco de publi a su negocio.
4: Ah, pues venga, Moralia.
1: Vale, tienes que hablar con Paula.
4: Paula.
1: Prepárate, ¿eh?
4: Venga, vamos a... ¡Viva los novios!
1: El amor está en el aire.
5: Hola, ¿quién es?
4: Hola, buenos días. ¿Podría hablar, por favor, con Paula?
5: Sí, soy yo.
4: Hola, Paula, buenos días. Mira, soy Mario Vaquerizo. ¿Cómo estás?
5: Hola, bien, dime.
4: Te habían avisado que te iba a llamar, ¿verdad?
5: Sí, me llamó ayer tu compañera.
4: Vale, es que mira, cariño, vamos a ver, te llamaba por motivo de tu cuenta, de Amoralia, ¿vale? Que,
5: sí.
4: que me han hablado de tu empresa. Me parece muy interesante a lo que dedicáis vosotros, que es hacer, digamos, discursos de boda, ¿sabes?
3: Dile, vas a flipar, la que se casa es Silvia Morgenstern.
4: Y es que yo tengo que hacer uno, ¿sabes por qué? Porque es que, vamos, es muy fuerte, es que la que se va a casar es mi amiga Silvia Morgenstern, que es muy famosa.
5: No sé quién es, pero bueno, no te preocupes.
4: ¿No la conoces? Ah, pues
5: no.
4: Bueno, pues a lo mejor, claro, pues yo daba por hecho que la conocía. Bueno, a lo mejor es que es muy conocida para mí. Bueno, perdona, pero vamos, que te quiero decir que es que se casa, pero bueno, quería hacer un discurso. Entonces me gustaría, ¿vosotros cómo lo hacéis? A ver,
5: nosotros podemos hacer lo que queráis. ¿Qué quiero decirte con esto? Que si tú me dices, bueno, pues yo quiero decirte yo un poco lo que
6: te diga frases para rellenar.
5: También adaptamos guiones.
4: No, porque yo, por ejemplo, yo tenía, por ejemplo, que vosotros me dierais como un discurso y después, por ejemplo, que me hicierais frases estándar para rellenar, si en algún momento dado, ¿qué frases son estándar para rellenar en un discurso de bodas?
5: A ver, pues hay muchas. Lo que pasa que a mí, sinceramente, yo como marca, lo estándar lo rechazo.
4: Vale, bueno, perdóname que no te he querido ofender, no te he querido decir que no seas profesional, ¿sabes? Lo que pasa que, bueno,
5: para
4: a mí también
5: nada,
4: un poquito me gusta lo estándar también, mezclado con la originalidad, a mí me gustaba. Entonces yo decía, pues por ejemplo, si Silvia Morgenstern, te declaro marido y mujer, o sea, ese tipo de frases también se suelen meter como cosas estándar. Que no tienen por qué ser negativas, ¿no?
5: Claro.
4: Vale.
5: Claro que
4: perfecto.
5: Se podría.
3: Dile que has pensado en hacer la ceremonia de la cerveza.
4: Vale, porque después también lo que he pensado era hacer la ceremonia de la cerveza. ¿La conoces?
5: No, la de la cerveza no la he hecho nunca, la verdad.
4: No.
5: No la conozco.
4: Sí, pues
5: no.
4: Eso es cuando se lee un discurso, que entonces se brindaba un discurso y se brindaba con cerveza. ¿Eso no lo has hecho tú nunca?
5: No lo he hecho nunca, pero bueno, también está bien. Si los novios lo quieren, por supuesto.
4: Vale, perfecto, fenomenal. ¿Vosotros os dedicáis a esto? ¿Es porque tenéis una especie como de formación?
5: Yo sí que tengo un máster, ¿vale? Tengo una maestría en matrimonio y familia. Entonces, claro,
6: todo el rato.
4: Claro.
5: Pues entender realmente lo que es.
4: Sí.
5: Pues a partir de ahí, matrimonio.
4: Ajá. Claro.
5: A los novios que se van a unir en matrimonio y a partir de la relación que ellos tienen y de ver cómo... Es que simplemente viendo cómo se miran o lo que se dicen, pues a partir de ahí nosotros ya personalizamos.
4: Ya personalizáis, claro. Vale, y una cosita.
5: Por eso nos gusta,
3: pregúntale
5: por eso nos
3: de qué te puedes disfrazar.
5: Entrevistar a la pareja.
4: Ajá, pero una cosita que te quería preguntar. Después también, y si por ejemplo yo me quisiera, digamos, oficiar, pues a mí me gustaría disfrazar, o sea, que te quiero decir, yo ya lo hice vestido de Elvis, pero ¿qué disfraces suelen? ¿Te han pedido a ti algún disfraz típico?
5: No.
4: No, ¿verdad?
5: No, yo creo que
4: tú lo que estás diciendo es, por lo que veo, es que tendríamos que ir a una boda de corte más clásico.
5: A ver, no, tampoco. Ah, al gusto del consumidor.
4: Vale.
5: Si a ti.
6: Dile que quieres dejar escritos los discursos de tu funeral.
5: Si te da ilusión verte disfrazado, pues adelante, por supuesto.
4: Hombre,
5: además, a ti te gusta.
4: Pero hay otra cosita, ya teniendo para arriba. ¿Lo hacéis solamente para bodas, no?
5: No.
4: ¿También para epitafios y esas cosas?
5: realizado más cosas.
4: Claro.
3: Pregúntale qué pondría en tu epitafio.
4: Yo no sé si me conoces mucho tú a mí, ¿sabes? Pero, por ejemplo, ¿qué tipo de epitafio me harías tú a mí? Aquí yo, por ejemplo, el epitafio podría ser así, tipo así como: aquí yace una estrella del rock que asciende a la inmortalidad, donde comienza su gira celestial.
5: No, por supuesto, pidáis... es precioso, no te hace falta ni mi ayuda.
4: No, no, pero, por ejemplo, no hay referencias a cosas literarias y todo eso, ¿sabes? Hasta muerte merece aplausos. Extraordinario, claro, para desaparecer del todo.
5: Esa es buena también.
4: Ay, por favor, venga ya, cortar esta farsa.
3: Es que, Paula, estábamos disfrutando tanto. Somos Dani Moreno el Gallo y Cristina Bosca con Mario Vaquerito en
4: Perdóname.
3: Anda ya. Es una broma.
1: Paula, que no puedo ni hablar.
3: Pero Paula, entonces, claro que esto lo hemos hecho precisamente para darte esta sorpresa y que puedas hablar de tu negocio, pero todo gracias a Neus, que es quien ha preparado esto, que es tu hermana. La tenemos al teléfono. Neus, adelante.
4: Mira, Neus. Mate,
5: ¡qué poca vergüenza!
3: Oye, pues nada.
5: Si se vuelve a casar, Mario me buscará, me contratará.
4: Pues desde luego que sí, no creo en el silencio, creo en la gente que habla y tú hablas mucho, con lo cual me has quedado muy bien.
1: No tengas duda. Bueno, venga. Paula, gracias. Un besito muy grande, ¿vale?
4: Un beso.
1: Gracias, Neu.
4: Pues nada, que me ha dado ganas de casarme otra vez,
3: ¿verdad? ¿Tu epitafio?
4: Epitafio era: aquí yace una estrella del rock que asciende a la inmortalidad, donde comienza su gira celestial. No pidáis silencio, hasta muerto merece aplausos. Demasiado extraordinario para desaparecer del todo.
1: ¡Oh! Gracias, Mario.
4: Ya voy a orar y todo. Esto no lo he escrito yo, lo habéis escrito vosotros. Pero bueno.
3: Ha sido ChatGPT.
4: ChatGPT, venga, hasta luego.
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que pides y lo que te llega. Esa es la clave, esa es la clave. Las 10, las 9 en Canarias. Esta mañana, bien tempranito, a eso de las 7 y cuarto más o menos, en ese momento que tenemos en Anda Ya, Me Bajo de la Vida, te hemos comentado, te hemos contado que un señor en Estados Unidos compra una urna de segunda mano. La sorpresa llega cuando le llega la urna a su casa, la destapa y tiene regalito, las cenizas de un difunto dentro. ¿Eh? Una compra de segunda mano. Y eso ha inspirado la pregunta que lanzamos ahora mismo con nuestro WhatsApp abierto, 616-529-899. Hoy hablamos del mundo de la venta online. ¿Cuál es la peor experiencia que has tenido vendiendo cosas de segunda mano o comprando cosas de segunda mano? ¿Qué es lo peor que te ha llegado? Cuéntanos, ¿qué es lo más raro, lo más cutre, lo más inquietante que te ha llegado de internet? ¿Cuál ha sido la peor compra online de tu vida? 616-529-899. ¡Venga, vamos! Esperamos vuestras respuestas y nosotros vamos a enviarte vía online la taza de Anda Ya que va firmadita. Pero antes, llega nuestro número uno. ¡Felicidades para Olivia Rodrigo!

0: o de comprar cosas de segunda mano. ¿Te ha llegado alguna vez algo usado? ¿Qué objeto de segunda mano te ha llegado ahí con una pequeña sorpresa incluida? ¿Alguna vez? Ojo, porque este es otro melón, ¿eh? ¿Han intentado ligar contigo a través de una plataforma de venta? ¿Pediste una cosa y te llegó otra cosa surrealista? 616-529-899. Hola, ¿qué tal? Buenos días.
1: ¿Hola? Buenos días, chicos. Pues la peor compra fue que mi marido quería una caja de herramientas y decidimos pedirla por internet.
0: Vale.
1: La verdad que salía muy bien de precio y la pedimos.
0: A ver.
1: Al recibir el paquete era pues como la palma de mi mano.
0: ¿Eh?
1: Y yo dije, es que no he pedido otra cosa y la caja de herramientas es imposible.
0: Hola.
1: Pues bien, efectivamente el paquete correspondía a la caja de herramientas y al abrirlo había dos cutters.
0: ¿Eh?
1: O sea, diminuto.
0: Madre mía.
1: Uno de ellos roto. Ni rastro de la caja de herramientas.
0: Claro, claro.
1: Bueno, hoy tengo paquetito.
0: Uh-huh.
1: Esperemos que me llegue todo bien.
0: A ver si tienes suerte, ¿eh? Claro. Vaya, vaya estafa, ¿eh? Vaya trampa, ¿eh? Caja de herramientas, 3,50 €. Dice, pues venga a comprarla. Claro. Del tamaño de... Vamos. De un dedal. 616-529-899. Atención, porque este me ha encantado. ¡Ojo! Buenos días.
2: Bueno, nuestra peor experiencia en ventas y compras online no fue una compra, fue una venta que hicimos nosotros, porque hace unos años vendíamos devoluciones de Amazon.
0: Uh-huh.
2: Y entonces nos vino una caja con un cepillo de dientes que estaba perfectamente cerrada con su sello de garantía puesta y todo, con
0: vale.
2: Lo cual pues en ese momento no abrimos el cepillo de dientes.
0: Uh-huh.
2: Simplemente lo pusimos a la venta en Wallapop.
0: Uh-huh.
2: Y como nuevo, claro, obviamente, porque estaba sin abrir. Entonces, ¿qué pasó? Que cuando el chico lo recibió, bueno, resulta que lo había comprado para un regalo para su novia.
0: Uh-huh.
2: Y cuando abrió la novia el cepillo de dientes eléctrico,
0: ¿eh?
2: Estaba totalmente usado y sucio. Y bueno, nosotros no lo sabíamos, claro, obviamente se nos cayó la cara de vergüenza y bueno, creo que rompimos una relación en ese momento,
0: ver,
2: pero
0: no me extraña.
2: Son cosas que pasan y vivimos con ello, no se nos olvidará nunca. Y felicidades, ya. Cristina.
0: Ahora se lo digo, ¿eh? Aquí hay dos cosas inquietantes, hay dos cosas muy inquietantes. Primero, cepillo de dientes usado, qué asco, ¿eh? Con todo el sarro pegado, qué asco, por favor. Y segunda cosa inquietante, una persona ha comprado un cepillo de dientes para hacerle un regalo a su novia, un cepillo de dientes, pero se puede ser más cutre. ¿Pero eso qué es, hombre? ¡Gástate la pasta! ¡Un cepillo de dientes! Vamos, a mí me regalan un cepillo de dientes. Yo se lo tiro a la cara, ya, me vais a perdonar, ¿eh? Pero... 616-529-899. Pediste una cosa y te llegó otra. ¿Qué fue? ¿Cuál ha sido la entrega más incómoda que has vivido? ¿Te ha pasado algo surrealista con un repartidor? Que también podría ser. La taza está en juego.
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Madonna y Sabrina Carpenter. Se llama Bring Your Love. Y con esta canción también vamos a regalar mañana 1.500 euros. 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

0: 682-9899-618-99-618-99. Hablamos de las ventas online. Cuidadito con esto. ¿Te has llevado alguna vez alguna sorpresa? Que están llegando muchos mensajes, pero muchos. Si es que nos pasa a todos, a mí también me ha pasado alguna vez. Ojo con esto. Buenos días, hola.
1: Buenos días, compañeros. Pues yo una vez me dejé engañar por una página web que me prometían. Era una página web que te decía que había como cajas misteriosas.
0: Uy.
1: Que había de 25, de 50, de 75 y de 100 euros. Y que te podían tocar pues iPhones, tablets, secadores de pelo, freidoras de aire. Bueno.
0: Claro, tremendo. iPhones.
1: Terrible. Entonces dije, no, voy a pagar los 75 euros. A ver si hay suerte. Y me sale alguna cosa así chula.
0: A por la caja.
1: Y bueno, cuando me llego a casa y veo que me llegan una cosa para el cuello, que para estirar el cuello, que yo no sabía que no lo he usado nunca.
0: Ahí.
1: Una máquina de estas de celulitis que te hace un masaje que bueno, que tiene menos potencia que
0: rodillo de
1: Dios. Y una caja así como de aire acondicionado que hay que echarle agua por arriba y si le echas hielo se echa más aire. Bueno, entre el ruido que hace y el poco aire que echa, casi si me sopla mi madre me da más aire.
0: Vamos, un saludo, a ver. Cuidado con las cajas sorpresa, cuidadito, si es que vamos. Si es que ya se ve venir, caja sorpresa. No la de 75, a ver si me viene un iPhone. Sí, hombre, claro. 616-529-899. Se va a llevar la taza este mensaje. Ojo a la historia, atención. Buenos días.
2: Hola, yo tenía un frigorífico que puse en venta en una plataforma de segunda mano. Y lo curioso es que un chico, bueno, contactó conmigo a través de la plataforma por mensaje. Quedamos para que se lo llevara.
0: Sí.
2: Y yo fui con mi pareja, pues con mi novio. Y este chico que vino a coger el frigorífico,
0: a ver,
2: vino con su suegra. O sea, el frigorífico era para él y su pareja y
0: ajá,
2: su chica.
0: Vale, hasta aquí bien.
2: Y cuando se lo llevaron, al rato se puso a escribirme por la plataforma, sí, donde había contactado conmigo para la compra del frigorífico.
0: Sí, sí, sí.
2: Y empezó, bueno, a tirarme los trastos. Algo que no te esperas. Sobre todo porque, hola, voy con mi pareja y has venido con tu suegra.
0: Vaya.
2: La verdad que vaya poca vergüenza.
0: Vaya, vaya, vaya. Te enviamos la taza de anda ya. Sí que te hizo ojitos ahí en la visita y luego ahí escribiendo por privado, ¿eh? Pero qué jeta, madre mía. O sea, que la gente tira la caña así sin saber, ¿eh? Sin saber. 616-529-899. Esperamos vuestros mensajes, ¿vale? 616-529-899.

0: hasta las 11, las 10 en Canarias. ¡Anda ya!
1: Aquí tenéis vuestro espacio Help de Santa Lucía para poder agradecer a esa persona que siempre ha estado por vosotros, siempre a vuestro lado. Nuestro WhatsApp está abierto, 616-529-899. Me encantan estos mensajes de agradecimiento. Hola, ¿qué tal?
2: Hola, buenos días. Quería agradecer a mis padres, mis hermanos y mis cuñados, que cuando la famosa crisis me quedé sin trabajo, sin cobrar paro, sin ingreso ninguno, tenía unos gastos de hipoteca y demás de 400 euros y todos los meses me ingresaban 600. Pasé esa crisis sin mucho agobio gracias a ellos y siempre estaré agradecido. Un beso grande.
1: Gracias por esos mensajes. WhatsApp abierto, tú también puedes hacer lo mismo. 616-529-899. 616-529-899.

tenemos muchos mensajes, pero estamos esperando el tuyo. 616-529-899. Pues claro que sí. ¿Hay algo más importante que la familia? 616-529-899. Pues claro que sí. Siempre van a estar ahí en los momentos complicados. Y que tú harías lo mismo por la familia, porque no hay nada más humano que ayudar y ser ayudado. Santa Lucía, una vida contigo.

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Madonna y Sabrina Carpenter. Bring Your Love. Así se llama esta canción que está incluida en el nuevo disco de La Ambición Rubia de Madonna. Bueno, Sabrina Carpenter ha dicho muchas veces que ha sido siempre su inspiración. Con esta canción vamos a regalar mañana 1.500 euros, que lo sepas. A las 8:50, 7:50 en Canarias, vamos a dar una pista y a las 9, las 8 en Canarias, ahí vamos a regalar 1.500 euros. Así que todos con las orejas bien abiertas, ¿vale? Será mañana viernes, San Viernes. Bueno, y otra artista que siempre ha dicho que su inspiración es Madonna es... la artista que va a cerrar hoy la edición de Anda Ya. Lady Gaga, Abracadabra. Hasta mañana, adiós.

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Muy buenos días a todo el mundo con esta canción de Taylor Swift, que no sé yo si habrá quedado un poquito mosqueada después de no haber recibido ni un solo premio de los 8 a los que estaba nominada en los AMAs. Yo creo que está tan centrada en su boda que le ha dado un poquito igual. A nosotros lo que no nos da igual es el poder acompañarte cada mañana. De hecho, ya estoy aquí a tope de energía para hacerte la mañana mucho mejor.

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1: Lo del ella ya, ua, ella ya, esto va a ser de lo más coreado de este próximo verano, no tengo ninguna duda. Aquí estaban Quevedo y Elvis Crespo con La Graciosa, una de las canciones del álbum El Baifo, que es ahora mismo el disco que arrasa en ventas en España. Son candidatos a la lista de los 40 con esta canción, veremos si el sábado consiguen entrar o no. La última palabra la tienes tú con tus votos a través de la web y de la app. Ahora te pongo a Benson Boone.
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1: Esto es Mystical Magical, una canción donde habla de lo mágico que es el amor cuando te atrapa por sorpresa.

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1: Hablemos de las tendencias de cara a este próximo verano. En moda se van a llevar los tejidos naturales, artesanales, las siluetas relajadas, los colores contraste total. No tengo ni idea de lo que te estoy diciendo. Lo que sí sé es que este verano se va a llevar el sonido pop psicodélico del australiano Tame Impala, que por fin ha alcanzado al gran público con la remezcla de uno de los éxitos de su último disco, Deadbeat, que por cierto, te recomiendo si todavía no has escuchado. Esto es Drácula Remix con la colaboración de Jennie de Blackpink.

0: con permiso de Mr. Brightside, te acabo de poner el éxito más masivo de The Killers. Ahí estaba sonando Human. Para 2027 la banda ha prometido nuevo álbum. Y yo te prometo en cuestión de unos instantes éxitos de Miley Cyrus o también de Joe, que se apunta a nuestro jueves. ¡Quédate!
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0: No sé tú, pero yo no he estado jamás en la ciudad de Chicago, pero después de escuchar tantas veces esta canción, pues quiero viajar allí y entender qué es lo que tiene de especial esa ciudad que inspiró este gran éxito de Joe llamado End of Beginning. Quédate conmigo que enseguida abrimos nueva hora con Olivia Rodrigo, Pitbull y Cristina Aguilera y también con otra de las canciones del último disco de Taylor Swift. Soy David Álvarez, estás invitado a una nueva hora de éxitos que comienza enseguida aquí en...
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0: Desde el número uno de los 40 esta semana, Olivia Rodrigo con este Drop Dead, que es uno de los temas de su próximo disco, You Seem Pretty Sad to a Girl So In Love, que llega el próximo 12 de junio y que se va a dividir en dos partes, la parte del romanticismo, del enamoramiento y la parte del despecho.
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Para venirse bien arriba en este momento del jueves, la canción que nunca falla, esta de Bizarrap y Daddy Yankee, que a mí me sigue volviendo absolutamente loco. La sesión número 0. Y ahora hablamos de Shakira, que ya sabéis, actuará 12 noches en su residencia europea de Madrid, en el Estadio Shakira, que desde el mes de septiembre, desde finales del mes de septiembre, estará operativo. Aún quedan algunas entradas para sus shows. Los 40 somos emisora oficial. Esto es algo tú.

0: Con tan solo 17 años, Avril Lavigne lanzó esta canción titulada Complicated y se convirtió en una superestrella, que por cierto es como se llama el tema que te he puesto justo antes de Aitana, que mañana llega con su cuarto azul World Tour a Albacete. Que lo disfrutéis mucho por allí. Enseguida tú y yo seguimos disfrutando de más éxitos porque tengo ya preparados a Romeo Santos y Prince Royce. ¡No te vayas! 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

0: Mike Towers y Quevedo. Pues así, así tenemos el día en este jueves, en este 28 de mayo, muy soleado. Con temperaturas altas en muchos puntos del país a esta hora, así que cuídate un poquito del calor y sobre todo hidrátate, que ya sabes que siempre es una de las mejores recomendaciones. Bueno, hablando de Mike Towers, te cuento que su música va a formar parte de la Liga Season Recap 26, que es algo que la Liga lanza hoy como resumen a la temporada que finalizó este pasado fin de semana. Tengo más éxitos para ti en nada nueva ahora. Los 40. Quédate conmigo, soy David Álvarez y te invito enseguida a disfrutar de la música de Relsby.
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0: Y yo tengo el truquito para que pases un buen rato conmigo aquí mientras disfrutas de los 40. Relsby es el primero de muchos en una nueva hora de éxitos que acaba de empezar justo ahora. Hola, ¿qué tal? ¿Cómo estás? Un gusto acompañarte como siempre a estas horas desde la radio de los éxitos. Atención al nuevo disco de Relsby, ese Love Love Flag, que por supuesto podremos descubrir también en su super concierto del 4 de julio en el Metropolitano de Madrid. Todavía puedes conseguir entradas, no lo dejes para el último momento. Somos la emisora oficial.
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0: Aquí me tienes, con más éxitos ya por delante, como por ejemplo el The Fate of Ophelia de Taylor Swift o el Attention de Charlie Puth. Pero antes, esta maravilla de Ana Mena, se llama un clásico,

Esto se llama Bring Your Love. Aquí estaban Madonna y Sabrina Carpenter en los 40 con uno de los singles del disco Confessions 2, que llegará el próximo mes de julio y con el que Madonna le da continuidad a su álbum de 2005, Confessions on a Dance Floor. Es la canción que te puede hacer ganar 1.500 euros, mucho más, parece que está generando Bad Bunny con su visita a España. Hoy te lo contamos en los40.com. Ya va quedando menos para sus conciertos del Metropolitano. El sábado será el primero. Oh.

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0: un pendejo no se llora. Manuel Turizo sonando para ti en los 40 desde su nuevo álbum Apambichao. Por cierto, en esta recta final de mes han salido un par de colaboraciones que ha grabado con otros artistas como son Elena Rose y Banda MS. Ahora me voy a por alguno de los mensajes que me dejáis en Instagram, en David Álvarez FM. Tengo el de Adela, que trabaja en Frunatur, en Ourense. Desde allí nos pide que por favor le dediquemos algo a Mariluz, que es una compi que hoy deja de trabajar con ellos.
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0: Pues hasta Ourense, en este caso, le enviamos nuestros mejores deseos para el futuro y, por supuesto, esperamos que vaya donde vaya, siga escuchando los 40. Aquí llega ahora lo nuevo de The Paul. Se llama En unos años.

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1: Para los más disfrutones en este jueves, a continuación tengo a Emilia y a Tini con la original. Y también os voy a poner esta de Joe. Soy David Álvarez y ya mismito sigo repartiendo éxitos.
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0: Así está Nicky Jam, loquito, loquito por verte. Yo estoy loco y contento de que me escuches cada día aquí en Los 40. Hoy con esta canción de Bohemio estamos llegando al final. Enseguida se queda por aquí Cris Regatero y te sigue poniendo todos los éxitos aquí en la primera y número uno en música. Mañana estaré de vuelta contigo como es habitual a partir de las 11 de la mañana, las 10 en Canarias, justo después de Anda Ya, donde te recuerdo puedes ganar 1.500 euros. Ojalá sean para ti. Soy David Álvarez. ¡Hasta luego!
1: ¡Hasta luego!
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0: Nuestra número uno, nuestra reina de la semana es Olivia Rodrigo con Drop Dead, una de las canciones, de las 12 canciones que van a estar en su próximo disco, que va a salir también el 12 de junio. Ahí está ella con esta canción con la que comenzamos estas dos horas de éxitos sin pausa a los 40. ¿Cómo estás? ¿Cómo te va? Aquí estamos, como siempre, hasta las 4 de la tarde, las 3 en Canarias.
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1: Hay gente que nace con la capacidad de hacer canciones, en concreto canciones que marcan veranos, que eso es muy, muy importante. Y creo que aquí hay dos personas que lo han conseguido siempre. Quevedo y Elvis Crespo suenan juntos por aquí con esto que se llama La Graciosa. Esta canción es uno de los temas que está en el último disco de Quevedo que se llama El Baifo.

en el top 10 esta canción que es espectacular, como dice al final del tema. Drácula, el remix junto a Jenny de parte de Tame Impala, el proyecto de Kevin Parker, uno de los grandes productores y exponentes del pop psicodélico. Y por ejemplo, pues estuvo ahí haciendo el último disco de Dua Lipa, que es Radical Optimism, entre otros muchos. Y ahora nos vamos con alguien que está de gira por nuestro país, Aitana, con su cuarto Azul World Tour. Mañana le toca en Albacete. Aquí está ella con 6 de febrero.

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estaba Dani Fernández con uno de sus grandes éxitos, que es Dile a los demás, una canción que también ha estado llevando de gira, con su tour La Insurrección, que ha tenido un pequeño parón porque tuvo un accidente, pero ya está bien, ya está todo bien. Y la semana que viene, el día 6 de junio, retoma la gira La Insurrección en Murcia, Dani Fernández. Y con esto te digo que enseguida volvemos con una nueva hora de éxitos sin pausa de los 40.

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0: Suena The Fate of Ophelia de Taylor Swift, una canción que hace nada estaba en el número uno de los 40. Taylor Swift suele ser noticia siempre, pero este año ha sido noticia por una cuestión muy curiosa, y es que Paul McCartney hizo una entrevista para la BBC y dijo que conocía a Taylor Swift y que el nivel de fama, el éxito que tiene ahora mismo ella, le recuerda al que él tuvo con los Beatles.
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0: Y precisamente desde el estudio Paul McCartney de los 40 te saludo. Empezamos esta hora de éxitos sin pausa en los 40.

Shakira suena junto a Bele con su éxito Algo Tú. Después vino colaboración también con Anita. Ese himno para el Mundial, Dai Dai. Y la veremos también en la final del Mundial el 19 de julio. Y aquí en España con nosotros con los 40.

Ella subiendo fotitos inéditas del rodaje de Euforia, que me encanta que suba este tipo de cosas a su perfil. Ahí estaba Rosalía con Reliquia, con una de las canciones de Lux, con su disco que está llevando por todo el mundo, con su Lux Tour, y que ya empieza el 4 de junio, varias fechas en Miami, en Florida, y va a seguir por Estados Unidos.

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0: artista talentoso y de los que transmiten buenas energías siempre. Estaba Alex Warren con su nueva canción, con esto que se llama Fever Dream, también girando en la lista oficial de los 40. Y con el estadounidense Alex Warren es como hoy me despido de ti, pero mañana nos volvemos a escuchar ya de viernes aquí en los 40 a partir de las 2 del mediodía, la hora en Canarias.
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0: Te dejo con Oscar Martínez. Que seas muy feliz. Adiós.
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0: aquí lo tienes, tercera vez en su historia en los 40 que consigue ser número uno en los 40. Lo consigo con su tema Driver's License, lo consigo con Vampire y lo consigue con Drop Dead, la nueva canción de Olivia Rodrigo, aquí en los 40. Y las buenas, buenísimas noticias. Mayo del año 2027, es decir, el año que viene, básicamente. Cuatro fechas únicas en España, las cuatro en Barna y las cuatro con los 40 como emisor oficial. En los40.com tienes toda la información. Con esto te digo hola, soy Óscar Martínez. Hasta las 6, 5 en Canarias, compartiendo éxitos como lo último de Madonna.
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0: Pero no sola, claro, con Sabrina Carpenter.

0: Venimos a escuchar un temón increíble de Summer, que lo ha reventado últimamente, y hay una mujer que ya llevamos unos cuantos años detrás de su radar y flipando con su talento. Y chicos, chicas, noticia de ultimísima hora. Lo acaba de comunicar la artista en sus redes sociales y nosotros evidentemente nos hacemos eco. Gracie Abrams llega a España, porque Gracie Abrams con The Look at My Life Tour llega el 27 y 28 de mayo de 2027 al Palau Sant Jordi. 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La noticia está aquí. Gracie Abrams llega a España con los 40. Me gusta, ¿eh? Me gusta esto de llegar aquí con el café en los 40 y decir, bueno, qué tardecita más a gustito, pero luego de repente que pasen cosas, que cambie el guión de todo y de repente ya noticias musicales que nos vuelan en la cabeza y que siempre son buenas. Así que venga, más noticias y más artistas que vienen a España. Hoy vamos a compartir una tarde, yo creo que intensita y cargada de buen rollo, así que vamos a por ello.
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0: Tengo ganitas de que este fin de semana nos veamos las caras, aunque sé que va a hacer mucho calor. Vamos a estar al aire libre, con lo cual nos refrescaremos bastante. Este fin de nos vemos el sábado en Badajoz. Hacía tiempo que no iba por allá y promete ser épica, pero épica. No sé qué pincharé, pero no me extraña que en un momento de la noche paremos todo y caiga un Tú me dejaste de querer o un Ingobernable de Zetangana.

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0: Me río porque me tengo que reír, ¿eh? Me río porque me ha dado por mirar mientras estaba escuchando la canción ahí, Bizarrap, Daddy Yankee. Me ha dado por buscar noticias de Bizarrap y he leído como 3 o 4 noticias que se basan en absolutamente nada, hablando que la próxima sesión será con Bad Bunny. Increíble.
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0: A ver, que está muy guay y creo que en algún momento va a pasar, ¿no? Biza y Bad Bunny van a hacer una sesión juntos seguro. Pero, claro, basado en nada, eso no es una noticia. Bueno, llega el último temón de Paul.

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En las últimas semanas, J Balvin ha hecho cosas llamativas. Uno, ha sacado una canción junto a Ryan Castro y junto a Kiba, un DJ que está muy de moda. Y se ha unido, esta noticia me ha dejado el culo torcido un poco, como decía Joaquín Reyes, se ha unido con una marca de gafas de sol y también con una marca de teléfonos para hacer diferentes cosas. Todo bastante random, bastante curioso, pero es que J Balvin es así que le vamos a hacer. Ahí lo tenías con rojo. Y ahora, una de cantárnosla. 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

0: que ver cómo se lo está gozando en su gira de los 25 años. Los 25 años de Dani Martín, donde encima del escenario, evidentemente, canta canciones míticas, yo que sé, como Zapatillas o Volverá, pero luego también, pues, cositas como El último día de nuestras vidas, pues, suena también. Y en nada, prepárate porque comenzamos nueva hora con lo nuevo de Quevedo, con Rosalía, con Alborán o con Aitana. ¡Toma ya!
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0: dicho que no va a abandonar el top 10 y no lo va a abandonar. Está ahí purulando en la lista de los 40 con Nopa Light y con esto, con The Fate of Ophelia, navegando ahí, que si sí, que si no, de nuevo lo consigue número 1. Bueno, bastante locura generalizada con ella, con Taylor Swift y con sus dos canciones que, como te digo, están en la lista en del 40 al 1, Coca-Cola. Así comenzamos nuevo ahora juntos y preparados para la que va a ser... me la juego ya, la canción del verano. ¿Preparados? Bueno, pues la canción se llama La Graciosa y la ha vuelto a hacer. Sí, lo ha vuelto a hacer. Él es Quevedo con Elvis Crespo.
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0: 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Me la juego y bien prontito. Esta va a ser la canción del verano 2026. Ella ya...

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0: El otro día compartía un texto en sus redes sociales diciendo algo maravilloso. Llevo un mes fuera de casa haciendo lo que más me gusta en el mundo y soy tremendamente feliz. Las palabras de Beretta, aquí lo tienes con Nadie Más Te La Cree, 34 en los 40. Oye, pensando en el finde, este finde nos vemos. Si estás por allí, este sábado la liamos en Badajoz. Te dejo en fuego en mis redes, Oscar Martínez BJ.
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0: Manuel Turizo, su canción Por un pendejo no se llora, 4 en los 40. Recuerda que Manuel estuvo en los 40 Music Awards. Pasamos increíble.
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0: Este año 2026 toca liarla en los 40 Music Awards Santander en Barcelona. 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Ahora llega la canción del momento, sin duda. Tame Impala con Jane. Esto se llama, ojo, Drácula.

A ver, por las fechas que son ahora mismo, a ver, 28 de mayo, sí, yo creo que está ya preparando lo que viene en julio, porque en julio estará, como es habitual últimamente, en el festival Tomorrowland. Y además, como nos tiene acostumbrados últimamente, ahora pincha y a la vez canta. Es John Newman con su temón increíble Love Me Again. Y ahora, mis paisanos, buenos, con mucho talento, con un directo increíble, con canciones muy buen rolleras y con nuevo tema llamado Quédate conmigo hasta el amanecer. Se llaman Bombay.

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0: Chiquita, chiquita, chiquita, te digo una cosa. Esto en el 2027 va a seguir siendo uno de los temones seguro de sus conciertos. 100%. ¿Y por qué te hablo del 27 y no del 26 si estamos en el 26? Porque ella va a venir a España en el año 2027. Toda la información en los40.com. Es la bichota, es Karol G, es Carolina, lo que pone en su DNI, con si antes te hubiera conocido. Bueno, voy recogiendo bar, tú y estas cositas, tal, no sé qué, a ver el café, a la papelera, tal, todas esas cosas, porque te quedas en buena compañía con Karin Herrero. Un beso enorme de Óscar Martínez. Hasta mañana. Viva la vida. Chao. 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

Lo peta más que las ensaimadas el mallorquín Rels B. Ahí estaba con Tuba Sin, y es que al mallorquín pues le van a dar un merecidísimo premio en su localidad. Y es que sí, amigos, Rels B será condecorado con el honorífico cargo de hijo predilecto de Mallorca. Me encantaría que me cuentes por redes, @KarinHerrero, a quién deberían darle de tu municipio, ciudad, isla, donde vivas, ese premio, ese reconocimiento a hijo predilecto de tu municipio. Cuéntamelo en redes, @KarinHerrero. O en otras palabras, ¿cuál es la persona que más admiras de tu ciudad? Mientras, subimos un poco la temperatura por si no hacía ya bastante calor en nuestro país con Eleni Fureira. ¡Fuego!

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Ahí están los parceros compatriotas colombianos BL con Shakira. La Shaki, por cierto, que madre mía, la que va a liar en Madrid, por favor. Si te parecían pocas 11 fechas para su residencia en Madrid, acaba de sumar una nueva fecha.

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0: Han pasado 3 años desde que Kiara dejara la Academia de Operación Triunfo. Muchos de los concursantes caen luego en el olvido. Pero no es su caso. 3 años después lo sigue petando, ha sacado discazos, sigue haciendo que sus fans acampen por la noche para verla. Y es que les entiendo. 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Y ahora, ojito con esto. 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

Ahí estaba One Kiss de Calvin Harris y Dua Lipa. Y no te me muevas, que la próxima hora se viene fuertecita. Te voy a poner la nueva colaboración de Madonna y Sabrina Carpenter, canciones de Taylor Swift, Juan Magán, Omar Montes, Justin Bieber, Emilia, Las Hantrix y mucha más. Mandanga buena.

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Son las 7 y 3 de la tarde, hora menos, en ese paraíso canario. ¿Quién lo pillara, para pegarse un bañito con el calor infernal que está asolando nuestro país? Ahí tenías a las Hantrix con Golden y ahora vamos a subirle volumen a esto, venga. Volumen arriba, aire acondicionado arriba, ventanillas abajo, no sé, usa la combinación que quieras para refrescarnos un poco. Eso sí, lo único que no puedes bajar es el volumen porque, madre mía, la tela de éxitos que tenemos esta horita para tus oídos.

Ahí estaba The Fate of Ophelia de Taylor Swift, que por cierto, un ex Beatle, el mismísimo Paul McCartney, que por cierto inauguró este estudio en el que estoy yo ahora, el estudio de los 40 en Madrid, ha dicho que los Beatles y Taylor Swift tienen algo en común, y es el nivel de fama que tuvieron. La verdad es que ambos ejemplos de petadez absoluta.

0: De Paul, ahí está el poeta que siempre consigue que saquemos la lagrimita cuando estamos en un momento chungo. Ahí estaba con En unos años, y es que De Paul siempre tiene esa canción para removernos un poquito cuando tenemos el corazón como un colador. Acribillao.
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0: Remontamos un poquito ahora el ánimo con Tate McRae y su Greedy.

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0: Tiene que estar contento el neoyorquino Samber porque sus New York Knicks van a jugar en unas finales de la NBA 26 años después. Desde el 99 que los Knicks no estaban en una final. Ahí estaba Samber y en nada llega cosa buena. Emilia, Tini, Nicky, Nicole, Joe y mucho más solo aquí en Los 40.
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0: con este End of Beginning, el final del comienzo, ¿eh? Pues mira, me viene a pelo lo del final del comienzo porque yo ya termino mi turno aquí, me largo, me voy, pero es el comienzo de una nueva hora en los 40 con una nueva voz, la de mi compañero Jesús Taltabull, que te va a gustar, vaya voz que tiene el niño Jesús. Enamora el tío con esa voz.
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0: Avisados quedáis, ¿eh? Los que os enamoréis, encandiléis por la voz de un hombre, con la de Jesús, pues telita, que te va a visitar Cupido. Mil besos, chao.

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solo 3 semanas ha llegado a lo más alto de la lista de los 40 y no me extraña en absoluto. Olivia Rodrigo con Drop Dead, el primer adelanto del álbum que sale, nada, el próximo 12 de junio, si mal no recuerdo. Hemos arrancado nueva hora en la número 1 con la canción más importante del país. Espero que estés más que bien, yo soy Jesús Taltabull y me quedo contigo hasta las 11 de la noche, las 10 en Canarias. Oye, hoy podrías volver a casa sin prisa, ¿no? Los 40. Además vas a llegar igualmente y además mañana es viernes. Venga, buena vuelta a casa.

0: Fue una de esas canciones que volvió a poner la bachata en el centro del mapa. Ahí está Manuel Turizo, precisamente con la bachata, aquí en los 40, en la radio de los éxitos. Bueno, y he flipado porque han inventado unos altavoces que permiten que el sonido se propague como si fuera un rayo láser. Para que te hagas una idea, yo te apunto con ese altavoz y tú lo escuchas, pero la persona a la que tienes a un metro, no. Y esto es genial, yo necesito usar esto. Imagínate tú, si pudieras mandar un audio que solo escuchara una persona, ¿a quién se lo mandarías y por qué? Esto es lo que quiero que me digas hoy. Si pudieras mandar un audio que solo escuchara una persona, ¿a quién se lo mandarías y qué sonaría, mejor dicho? Más que por qué, ¿qué sonaría en ese audio? Te espero en @jesustaltabull, con V y con doble L al final en Instagram. @jesustaltabull, con V y con doble L al final en Instagram. Si pudieras mandar ese audio que solo escuchara una persona, ¿a quién se lo mandarías?
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0: ¿Y qué sonaría? ¡Atención! Porque esto que suena, ya para ti que estás escuchando y para todo el país, es lo nuevo de Quevedo con Elvis Crespo. Suenan como candidatos a entrar en lista. La graciosa. Hey.

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La Bizarra Music Session 0 de 66, aquí en los 40, en la radio de los éxitos, acompañándote en tu vuelta a casa y nada, con Tame Impala y Jenny y ese Drácula. Oye, si pudieras mandar un audio que solo escuchará una persona, ¿a quién se lo mandarías y qué sonaría? Dice Juanma por aquí. Hola Jesús, yo le haría al llegar a mi jefe un audio con sus frases motivadoras de taza de Mr. Wonderful, que solo sirven para ponernos de los nervios. Es como, no me ayuda nada esto, ¿no? Arroba Jesús Taltabull, con V y con doble L al final en Instagram. Ahí me tienes a mano para unirte a la conversación. 40. Arroba Jesús Taltabull, con V y con doble L al final en Instagram. Si pudieras mandarle un audio que solo escuchara una persona, ¿a quién se lo mandaría? Sí que sonaría. Sandra dice, Jesús, ¿sabes esa gente que come con la boca abierta y no cierra la boca al masticar y está haciendo ruiditos todo el rato? Dice, pues esa gente yo le pondría su propio sonido en bucle justo cuando estén a puntito de irse a la cama.

0: Me cuesta pincharte a Ruslana con Las guapas no morimos de verdad y sacar de mi cabeza la imagen de su actuación en los 40 Primavera Pop. Te lo digo de verdad, tienes que revivirlo si no estuviste. Lo tienes en el canal de YouTube de Los 40. Enseguida, el desastre de Romeo Santos y Prince Royce.
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0: La entrada más fuerte en la lista oficial de Los 40 ha ido directamente al puesto 35 para Madonna y Sabrina Carpenter con Bring Your Love. ¿Cuál será la entrada más importante de la semana que viene? 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

0: 12, Romeo Santos y Prince Royce aquí en los 40, en la radio de los éxitos. Hace 7 años, un poquito más, se juntaron por primera vez para hacer música. Vaya desastre. Lo hicieron una vez, un desastre total. Lo hicieron dos veces, desastre total y absoluto. Y de repente se juntaron una tercera vez y dijeron, ojo, que ahora sí que nos ha salido bien, ¿eh? Claro, y dijeron que una sola colaboración no hacía justicia a lo bien que sonaba. Hicieron un álbum entero, Better Late Than Never. Y ahí está lo que te acabo de pinchar aquí en los 40. Y así viene la próxima hora. Con Neil Moliné. También con Somber. Con este Back to Friends. Y Manuel Turizo. Bueno, pues esto y mucho más. Empieza a pinchártelo a partir de las 9, las 8 en Canarias. Aquí en... Los 40.
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Es Taylor Swift con The Fate of Ophelia. Por cierto, el otro día entrevistaron a Paul McCartney y puso a Taylor Swift a la altura de la popularidad de los Beatles. Decía que no cree que necesiten consejos, aunque se los daría si los necesitase artistas de la talla de Taylor Swift. The Fate of Ophelia, girando esta semana desde el 3 de la lista de los 40. Puedes regresar a lo más alto, depende de tu apoyo en los40.com, como siempre tú mandas. Espero que estás más que bien. Aquí Jesús Taltabull, encantadísimo.

0: Rauw Alejandro, Todo de Ti en los 40, en la radio de los éxitos. Y enseguida, por lo que sea, me acabo de acordar de que podría pincharte Rosalía. Oh, sí, te la voy a pinchar en nada, con Reliquia. Oye, estoy flipando porque han inventado unos altavoces que permiten que el sonido se propague como si fuera un rayo láser. Yo te apunto con ese altavoz y tú lo escuchas, pero la persona que tienes al lado no. Entonces, esto mola un montón, por eso estamos hablando de que si tú pudieras mandar un audio que solo escuchara una persona, ¿a quién lo mandarías y qué sonaría? Dice Mary por aquí. Hola, Jesús, yo le enviaría un mensaje a mi hija de 3 años, a ver si así oyéndolo ella sola me hace más caso y no grita de tal manera como hace, ya que los vecinos deben pensar que estoy torturando cada vez que me lavo el pelo. Dice, un abrazo. ¡Ostras! ¡Ánimo, Mary! Arroba Jesús Taltabull con V y con doble L al final en Instagram. Por ahí me puedes dejar tu mensajito. Arroba Jesús Taltabull
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0: Con V y con doble L al final en Instagram. Si pudieras mandar un audio que solo escuchara una persona, ¿a quién se lo mandarías y qué sonaría? Andrea lo tiene clarísimo también. Dice, Jesús, a esa persona que va con el móvil en altavoz en el metro, le haría escuchar la discografía completa de Leticia Sabater.

0: Juanjo no se llora aquí en los 40, en la radio de los éxitos. 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Y toda la info la tienes en nuestra web en los40.com, que para algo somos emisora oficial del tour de Gracie Abrams en su paso por nuestro país.
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Where's My Husband, Ray, en los 40, en la radio de los éxitos, y enseguida Maldita Nerea con El secreto de las tortugas. Si pudieras mandar un audio que solo escuchara una persona, ¿a quién se lo mandarías y qué sonaría? Te espero en @jesustaltabull, con V y con doble L al final, en Instagram. Manda tu mensajito, como ha hecho David, que dice por aquí, a ver, hola Jesús. El audio del taladro con el que me despierta mi vecino cada fin de, yo se lo pondría, pero de lunes a viernes. Y a las 4 de la mañana, por ejemplo. Hoy, Maite Jesús, tengo una amiga a la que siempre se le quedan restos de comida entre los dientes. En una comida con más gente, haría que solo ella escuchase... 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

Joe, con End of Beginning aquí en los 40. Estás en la radio de los éxitos y la próxima hora en la número 1 viene tal que así. La canción de los 1500 euros de Madonna y Sabrina Carpenter, Bring Your Love. Álvaro de Luna con lo nuevo. Y la reina de los 40. Olivia Rodrigo. Con ella arrancaremos la próxima hora con la número 1 de la número 1. Esto y más a partir de las 10, las 9 en Canarias.

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Esta es otra de esas canciones de Olivia Rodrigo con un desarrollo espectacular. La canción más importante del país ha conseguido ser número uno en tan solo 3 semanas. Primer adelanto de su próximo álbum, You Seem Pretty Sad for a Girl So In Love, que llega en nada, en el mes de junio, el 12 de junio. Drop Dead es la canción más importante del país. Espero que estés más que bien. Yo soy Jesús Taltabull. Contigo hasta las 11, las 10 en Canarias. En los 40. Hola, Nicky. 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

0: Alex Warren con Ordinary aquí en los 40 en la radio de los éxitos, y enseguida la canción de los 1500 euros que te puedes llevar mañana con Dani Moreno el Gallo y con Cristina Bosca en Anda Ya, el programa más escuchado de la radio musical. En nada, lo nuevo de Madonna y Sabrina Carpenter, Bring Your Love. Antes voy a redes. Si tú pudieras mandar un audio que escuchara una sola persona, ¿a quién se lo mandarías y qué sonaría? Dice Guille por aquí. Hola Jesús, yo le pondría a mi padre el audio de la tele al volumen real al que la está escuchando, porque yo creo que no es consciente de lo que suena. O Olga, también conecta por aquí, dice: Jesús, yo le pondría a esa gente que hace ruiditos cuando está entrenando su propio sonido.
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0: Dice, ¿sabes ese que suena cuando están haciendo ejercicio? Bueno, pues que lo escuchen bien alto cuando vayan a tener intimidad con alguien. Oye, ¿te quieres unir a la conversación? Te estoy esperando en @jesustaltabull con V y con doble L al final.

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0: Bizarrap Music Session 0 de 66. Ahí está junto a Daddy Yankee en los 40 en la radio de los éxitos. No sé si lo sabes, pero hoy es el Día Internacional de la Hamburguesa. Lo digo por si llegas tarde de currar y necesitas una excusa para darte un capricho. Pues ahí la tienes. Es momento de que llegue el sonido más nuevo a tu radio.
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0: El tío está imparable en la lista de los 40. Atención, porque esto es lo nuevo de The Paul. Ha pasado en su segunda semana en la lista del puesto 29 al puesto número 23. Así suena en unos años.

Es Aitana con Superestrella, aquí en Los 40, en la radio de los éxitos. Si te acabas de enchufar, hoy he estado preguntándote si pudieras mandar un audio que solo escuchara una persona, ¿a quién se lo mandarías y qué sonaría? Dice Lara. Jesús, se lo mandaría a esa gente que pone el altavoz en la playa a todo trapo. Uf, cómo te entiendo. Dice, le pondría una hora de gaviotas para que les reviente el tímpano. Arroba Jesús Taltabull, con V y con doble L al final en Instagram. Por ahí podemos conectar y puedes dejarme tu mensajito como ha hecho Rafa, que él lo tiene clarísimo. Él mandaría un sonido especial a su ex. Los 40. Dice, hola Jesús, yo a mi ex le pondría la canción Lárgate, de Ana Mena. Échale un vistazo a la letra y entenderás por qué lo dice, claro.

0: Dardos de Romeo Santos y Prince Royce, de las últimas que te pincho, porque ya mismo está por aquí el locutor más majo del planeta.
1: ¡Hola, Jesús! ¿Qué pasa, bonito?
0: ¿Qué pasa, bonito tú?
1: Ay, qué ganas tenía de estar aquí ya a tope, ¿eh?
0: Oye, una cosa, no sé si lo has pensado, ¿eh? Te dejo el dato ahí para que le des una vuelta.
1: Al aire.
0: Mañana... Mañana es viernes.
1: ¡Buah!
0: Te lo dejo para ti, ¿eh? Para que le des una vuelta.
1: Ahí se me queda. Madre mía. Los 40.
0: Que te lo repito, ¿eh? Por si acaso no... ¿eh?
1: Mañana es viernes.
0: Besazos de Jesús Taltavo, hasta mañana. 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

0: Ruiz Vicky, además de visitarnos el próximo 4 de julio con Los 40 como emisora oficial en ese concierto del Metropolitano, está estrenando un nuevo disco. En definitiva, todo se conjuga para que la vida de este pedazo de artista vaya mejor imposible. Te doy la bienvenida a Los 40, la noche es nuestra, así que ¡vamos al lío!
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0: Es un gustazo estar por aquí también en redes sociales. José Vicente 79. Cuéntame qué tal, planes de finde. Aquí te estoy esperando.

El plan de fin de Cristina, que está en Toledo, dice es despedida de soltera a tope. Los 40. De paso, nos dice y nos cuenta que este fin de semana tiene la despedida de Claudia, que le mandemos un beso enorme a toda esa gente que escucha Los 40 en Toledo, 94.2. Bueno, pues con toda esta energía también te espero en redes sociales para que me cuentes tus planes de fin de. Mientras, te voy pinchando esta canción tan tétrica y al mismo tiempo tan especial. Es el Drácula Remix. La original fue increíble, esta muy mejorada, con Tame Impala y con Jenny.

0: dedicándonos esa pedazo de bachata que va a ser una de las grandes canciones del verano, te propongo otra, pero lo vamos a bailar en una isla bastante peculiar. Se llama la Isla de la Graciosa, en las Canarias. Una isla donde ha creado esa simbiosis increíble Quevedo, que ha vuelto con ese tercer disco de estudio y además con la colaboración de Elvis Crespo, que lo hace genial en un éxito que es candidato a colarse en la lista esta semana. Se llama precisamente La Graciosa. Quevedo vuelve.
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0: ¿Será esta la nueva canción del verano? De ti depende.

Noche 11 en Canarias nos espera Olivia Dean, The Joe, Pink y más. Los 40. Hablando de planes de fin de semana, este sábado, te espero en una sesión increíble en Valdeluz, en Guadalajara, con Los 40.

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Fue número uno en la lista de los 40 y hace 14 años también fue otro número uno en pistas de baile. Ayer la vi de Juan Magán. Omar Montes colaborando en esta canción. Y ahora sí, a la medianoche, 3 minutos, hora menos en Canarias, te doy la bienvenida.

0: Lo que no consiga Madonna, no lo consigue nadie. Llega Bring Your Love, la mezcla de ese house noventero, dance pop y unos sintetizadores muy, muy club. Un sample incluido del Good Life de Inner City con Sabrina Carpenter. Bring Your Love.
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0: Una canción que habla de resistir las críticas, no dejarse definir por la opinión pública. Madonna vuelve a los 40, por fin. ¡Qué ganas!

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0: Muy buenas noches, bienvenido, bienvenida. Medianoche, 26 minutos, hora menos en Canarias. Vamos, que los planes de fin de semana los tenemos clarísimos todos y lo estoy leyendo en José Vicente 79. Por ejemplo, dice por aquí Carmen que este fin de toca concierto de Pablo Alborán.
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2: Hola José, soy de Paul y yo también te escucho en los 40.
0: Bien, Carmen, pues te recomiendo no te pierdas el concierto, cualquiera de los tres conciertos que tiene en la gira española de Paul, Madrid, Barcelona.

0: Saludamos desde aquí a Ángel en Santander. Dice, Aupa Racín, escuchando los 40 a tope.
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0: ¿Cómo está el fútbol? Interesante, ¿eh? Y además, el Mundial a la vuelta de la esquina. Es que estamos indecisos. Si no, que se lo digan a Reik.

con guitarras incluidas. Así sonaban Estopa. Y ahora Shakira camino de la 1, 12 en Canarias. Y en nada aterriza en Madrid con su gira. Gira europea que aterriza en nuestro país con un montón de conciertos, 12 en total en Madrid. Todas las fechas, la gira, la info en los40.com.

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El número uno de la lista de los 40 no podía ser para nadie mejor que no fuera Olivia Rodrigo. Drop Dead ha llegado a lo más alto con la subida más fuerte, del 17 al 1 directamente. Una auténtica pasada. Nos encanta saber que esta chica todavía tiene mucho que decir y cantar con su nuevo disco el 12 de junio.

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0: Y madrugada que sabe a fin de semana. Es que lo tenemos aquí.
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0: Soy José Vicens y es un gustazo estar en la número uno del país hasta que sean las dos, la una en Canarias, con todos los éxitos. Por supuesto, exitazos como este Drácula, que vuelve a reinventarse con Tame Impala y, por supuesto, con la voz del K-pop de Jenny. Han hecho ese trabajo perfecto, vamos, indispensable para una de las canciones a nivel global más fuertes de la historia. Así suena una de las posibles también canciones del verano.

0: Y ahora sí te voy a presentar una de mis canciones favoritas dentro del nuevo disco, el tercero en la carrera de Quevedo. Ha vuelto por la puerta grande, no lo podía hacer mejor, con La Graciosa, la canción estimulante y dedicada a esa isla tan peculiar.
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0: Con la colaboración de Elvis Crespo, aquí está el resultado de La Graciosa. Ella ya...

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0: Definitivamente le digo adiós al jueves. Le damos la bienvenida al viernes, al fin de semana, con este buen rollo, con todos los éxitos. Y yo te espero mañana a las 11 en punto de la noche, hora menos en Canarias, con un montón de exitazos, haciendo la previa del fin de semana. Un placer. Y eso sí, a las 6, las 5 en Canarias, todo el equipo de Anda Ya.
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